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1: Aleluya, gloria a Dios. Dios le bendiga, pueblo del Señor, en esta hora. Adoramos y exaltamos al Rey Eterno nuevamente por su amor, por su misericordia, porque Él ha sido bueno para con nosotros. Nos ha permitido nuevamente estar en este lugar para exaltar su grandeza, alabarle y glorificarle. Y en esta hora, amada persona que va a escuchar la radio o en el internet, le hago la invitación para que sea usted poniendo atención a este mensaje, recibiendo lo que Dios tiene para usted, amada persona. Y dejando oír lo que no es para usted. La Biblia dice en Apocalipsis, capítulo 6, versículo 12, miré cuando abrió el sexto sello, y he aquí, hubo un gran terremoto, y el sol se puso negro como tela de silicio, y la luna se volvió toda como sangre, y las estrellas del cielo cayeron sobre la tierra, como la higuera deja caer sus higos cuando es sacudida por un fuerte viento, y el cielo se desvaneció como un pergamino que se enrolla, y todo monte y toda isla se removió de su lugar. Y los reyes de la tierra y los grandes, los ricos, los capitanes, los poderosos y todo siervo y todo libre se escondieron en las cuevas y entre las peñas de los montes. Palabra de Dios, amadas personas, palabra viva y eficaz, que resplandece en todo aquel que la recibe en su corazón. Dios habla, amadas personas, para que en el hombre haya arrepentimiento. Dios nos da la oportunidad cada día de que lleguemos al arrepentimiento y podamos acercarnos al trono de la gracia. Dios es un Dios bueno que nos permite que anunciemos su grandeza, su poderío, su amor y su misericordia. Hemos anunciado, hemos hablado de los prodigios y milagros que nuestro Señor Jesucristo realizó en tiempo que estuvo aquí en la tierra y que sigue haciendo cada día en toda persona que cree en Él. Dios sigue hablando en los últimos tiempos, en los últimos días. Habla de lo que sucederá en aquel día, día del Señor, cuando Dios derrame su ira sobre todos aquellos que se rebelaron contra Él y no recibieron a Cristo como su único Salvador. Dios es un Dios bueno, amadas personas. Nos habla la Biblia en Apocalipsis 6:15, y los reyes de la tierra y los grandes, los ricos, los capitanes, los poderosos y todo siervo y todo libre se escondieron en las cuevas entre las peñas. Tan terrible es la ira del Señor cuando se manifieste que los hombres que tuvieron sus riquezas en este mundo y que no reconocieron al Señor Jesucristo, en aquel día buscarán estar escondidos en las cuevas o debajo de las peñas para no ver la ira del Todopoderoso. Dios es un Dios bueno, amadas personas. Nos habla a tiempo y fuera de tiempo. Y en este día es el día que hizo el Señor para que usted reconociese su condición pecaminosa y viniese a la presencia de Cristo arrepentido, pidiéndole perdón por toda iniquidad. Vamos a orar para poner en las manos de Dios este tiempo y sea el Espíritu Santo tomando el control de mi mente y de todo mi ser, sea el Espíritu Santo hablando a través de mí y sea el Espíritu Santo atrayéndolo a su presencia. Bendito Rey de Gloria, Príncipe de Paz, en esta hora, Dios amado, me acerco al trono de su gracia, dándole alabanza, gloria y honra, porque usted es merecedor de gloria y honra, porque usted es el Todopoderoso, Dios de misericordia, Dios de amor para con la humanidad. Mi alma lo exalta en esta hora y le pide a Dios que se manifieste con poder en las personas, amado Padre Celestial, que no tienen a Cristo en su corazón, que en esta tarde su Santo Espíritu desargulle su corazón para que ellos puedan venir a los pies del Señor Jesucristo. Mi alma le da la gloria y la honra por su pueblo, pueblo que dice su palabra, que es la niña de sus ojos. Le pido por su pueblo Israel bendiciones, Dios eterno, y también por su pueblo espiritual. Pido bendiciones para cada persona que ha recibido a Cristo como su único Salvador. Gracias, Dios eterno, porque en su presencia está la vida, está el existir, Dios amado. En su presencia hay vida y vida en abundancia. En esta hora, Dios eterno, clamo a usted por los enfermos, para que sea usted manifestando su poder sobre ellos, Dios eterno, teniendo misericordia de cada persona que está enferma, Dios amado. Sea usted salvando, sea usted sanando, sea usted restaurando vidas, Dios amado, en el nombre del Señor Jesucristo. Oh, mi alma lo adora, Dios amado, por esos ancianos, Dios eterno, que los han abandonado a sus hijos en los asilos, Señor, o que no los toman en cuenta, Padre eterno. Le pido, Dios eterno, que sea usted fortaleciéndolos espiritualmente y físicamente, Dios amado. Le doy gloria y honra por esas personas, Dios eterno, que necesitan un toque de su presencia, Dios amado. Sea usted cubriéndolos bajo su sombra, bajo sus alas, Dios amado. Le pongo en sus manos también a los presos, Señor. Le pido, Dios amado, que sea usted fortaleciendo a cada preso, Señor, a cada persona que se ha arrepentido de sus pecados, Dios amado, de sus delitos. Le pido, Dios amado, que sea usted fortaleciéndolos espiritualmente y físicamente, Dios eterno. Muy especialmente le pido por Michelle, Dios amado, sea usted ayudando a Michelle, Dios eterno, que ella crezca en el conocimiento de su palabra, Dios eterno, y que ella tenga paz en su corazón y tenga esa esperanza de que usted obrará a favor de ella, Padre amado. Mi alma lo adora porque usted es un Dios de amor, un Dios que hace misericordia, Padre eterno. Le pido que se manifieste con poder en el nombre del Señor Jesucristo. Gracias por cada nación de la tierra, sobre todo por México, Dios eterno. Le pido, Dios amado, por México, Padre Santo, por la presidenta, por los gobernantes, Dios eterno, para que lleguen al arrepentimiento y puedan reconocer a Jesucristo como su único Salvador. Mi alma lo adora por cada estado de México, Señor, sobre todo por Aguascalientes, Dios eterno. Sea usted salvando, sea usted atrayendo a su presencia a la gente de Aguascalientes, Dios eterno, rompiendo cadenas de brujería, de satanismo, de hechicería, de idolatría, de alcoholismo, drogadicción, de prostitución, Padre eterno. Sea usted rompiendo todas esas cadenas y que la gente venga a los pies del Señor Jesucristo. Mi alma lo adora, le da la gloria y la honra por nuestra hermana Ida Cisneros, por su hija, Dios eterno. Sea usted teniéndolas en el hueco de su mano, Señor Jesucristo. Alabanzas a usted también por mis hijos, Dios eterno. Por mi madre, mis hermanos, mis hermanas están en sus manos, Dios amado. Me pongo en sus manos para que sea usted hablando a través de mí y no yo. Usted es el que conoce las necesidades de cada persona, Dios eterno. Usted sabe lo que están, de las peticiones que están delante de su presencia. Sea usted contestando toda petición en el nombre del Señor Jesucristo. Le pido, Dios amado, que ata al hombre fuerte en este lugar. Y que toda hueste de maldad sea reprendida de los aires y que este tiempo llegue como fragancia delante de su presencia. Mi alma lo adora, Padre eterno. Mi alma lo adora, Señor. Aleluya.

Aleluya. Dios es un Dios bueno, amadas personas. Nos gozamos en la presencia del Todopoderoso. Vamos a entrar al consejo de la palabra, que hoy la base bíblica se encuentra en Apocalipsis capítulo 19, versículos 17 y 18. Apocalipsis capítulo 19, versículos 17 y 18. Y la palabra de Dios se lee en nombre del Padre, el Hijo y el Espíritu Santo. Y vi un ángel que estaba en pie en el sol y clamó a gran voz diciendo a todas las aves que vuelan en medio del cielo, venid y congregaos en la gran cena de Dios para que comáis carne de reyes y de capitanes y carne de fuertes, carne de caballos y de sus jinetes y carne de todos libres y esclavos, pequeños y grandes. Esta es la base bíblica, amadas personas. Dios en estos tiempos está hablando de los acontecimientos que serán en aquel día de su venida, amadas personas. Venida que pocos están esperando. Todos están dudando que nuestro Señor Jesucristo pueda regresar pronto. Y la palabra del Todopoderoso se está cumpliendo como fue profetizada desde tiempos antiguos hasta este día que nuestro Señor Jesucristo está hablando de lo que va a suceder para que el hombre entienda y escuche y medite en esta palabra, que no son tiempos para estar jugando delante del Todopoderoso o estar jugando a la iglesita. Es necesario, amadas personas, que en nosotros haya convicción, que tengamos en cuenta lo que es esta palabra y no la ignoremos, porque tarde que temprano se cumplirá. Y entonces usted, amada persona, que caminó delante del Todopoderoso, adorando y exaltando al Cristo de la gloria, pero no se mantuvo firme y se descuidó, no esperó la gloriosa venida del Cristo de la gloria, y por descuidarse no es arrebatado para ir a la presencia

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2: Palabra de Dios en Ezequiel capítulo 39 dice versículo 13 dice: y la casa de Israel los estará enterrando por 7 meses para limpiar la tierra. Los enterrará todo el pueblo de la tierra y será para ellos celebre el día en que yo sea glorificado, dice Jehová el Señor. Y tomarán hombres a jornal que vayan por el país con los que viajen para enterrar a los que queden sobre la faz de la tierra a fin de limpiar. Al cabo de 7 meses harán el reconocimiento y pasarán los que irán por el país, y el que vea los huesos de algún hombre pondrá junto a ellos una señal hasta que los entierren los sepultureros en el valle de Amón Gob, y también el nombre de la ciudad será Amona. Y limpiará la tierra. Y tú, hijo de hombre, así ha dicho Jehová el Señor: di a las aves de toda especie y a toda la fiera del campo: juntaos y venid reunidos de todas partes a mis víctimas que sacrifico para vosotros un sacrificio grande sobre los montes de Israel, y comerán carne y beberé sangre. Esto es lo que se profetizó para los últimos tiempos, donde todas las naciones serán reunidas frente a Israel, que querrán ellos destruir al pueblo del Todopoderoso, pero la mano sostenedora del Rey de Gloria sigue aguardando a su pueblo Israel, aunque se levanten ejércitos y ejércitos contra su pueblo. No podrán vencer a Israel, porque el Todopoderoso es quien pelea la batalla por ellos. Y en estos tiempos, el Rey de Gloria pelea por el pueblo espiritual, el pueblo que ha recibido a Cristo como su único Salvador. Cada paso que da toda persona que ha recibido a Cristo es guardado por el Todopoderoso y alumbrado por el Cristo de la gloria. Él alumbra nuestro caminar, Él alumbra todo nuestro ser para que andemos en su luz admirable y que demos testimonio de que Dios transforma, de que Dios cambia a toda persona que quiere ir a su presencia. Es necesario, amadas personas, que usted no ignore lo que se ha profetizado desde tiempos antiguos. Dios ha dicho lo que acontecerá y cómo toda gente, o todo soldado, toda gente que se pare enfrente del pueblo del Señor en aquel día será una gran multitud y todos serán destruidos de tal forma que la sangre correrá como si fueran ríos. Va a ir corriendo la sangre de todos aquellos que van a estar peleando con Israel. Dios nos habla en Apocalipsis 19. 13 dice: estaba vestido de una ropa teñida en sangre y su nombre es el Verbo de Dios. Y los ejércitos celestiales, vestidos de lino

purísimo, blanco y limpio, le seguían en caballos blancos. De su boca sale una espada aguda para herir con ella a las naciones y, la regirá con vara de hierro. Y él pisará el lagar del vino del furor y de la ira de Dios Todopoderoso. Y en su vestidura y en su muslo tiene escrito este nombre: Rey de Reyes y Señor de Señores. Allí está el Cristo de la gloria peleando por el pueblo que Dios escogió para su gloria y su alabanza. Y Él nos sigue hablando, amadas personas, que nosotros, para que nosotros vengamos a su presencia y seamos guardados en el hueco de la mano de nuestro Señor Jesucristo en aquel día. El título de este mensaje lo he titulado: Yo no busco la cueva, yo busco a Cristo. Yo no busco la cueva, yo busco a Cristo, amadas personas. Los reyes, los poderosos, los ricos, en aquel día buscarán la cueva para esconderse o las peñas para esconderse de la ira del Todopoderoso. En estos tiempos, Dios nos da la oportunidad de que nosotros busquemos a Cristo para escondernos en Él en aquel día de la ira del Señor. Dios nos mandó o nos envió su Hijo a este mundo para que el que cree en el Señor Jesucristo sea guardado, sea tenido bajo su sombra, bajo sus alas. Usted es quien decide, amadas personas, si se quieren apartar de la drogadicción, de la prostitución, si, o de la brujería, de la hechicería, o del adulterio, o de la idolatría. Dios nos habla, amadas personas, para que nosotros decidiésemos si queremos recibir a Cristo y ser transformados a vivir una vida limpia, caminando en santidad para el Todopoderoso. Los ricos buscarán en aquel día las cuevas, y nosotros buscamos a Cristo porque Él nos guarda, nos cuida y nos ayuda. Dice el Salmo 121, versículo 1: Alzaré mis ojos a los montes, ¿de dónde vendrá mi socorro? Mi socorro viene de Jehová, que hizo los cielos y la tierra. Nuestro socorro viene del Todopoderoso, amadas personas. Si usted recibe, reconoce a Cristo como su Salvador, su ayudador será el Dios de Israel, el que hizo los cielos y la tierra, el que está sentado en su trono. Él nos ayudará y nos guardará en este mundo, nos limpiará el camino por donde cada día caminamos, y nos tendrá siempre seguros bajo su sombra. No dará tu pie al resbaladero, ni se dormirá el que te guarda. He aquí, no se adormecerá, ni dormirá el que guarda a Israel. Amadas personas, Israel, el pueblo de Dios, una nación pequeña donde las naciones la quieren destruir, la quieren deshacer de la faz de la tierra, pero tan pequeña que aunque vayan mil ejércitos contra ella, no podrán destruirla en su totalidad. Destruirán pueblo, personas, pero ahí estará el remanente del Todopoderoso. Y Israel siempre será Israel, aunque el mundo esté en contra de ella, aunque todos tengan odio por el pueblo del Señor. Dios bendice a Israel y bendice a cada persona que declara bendiciones para su pueblo. Amadas personas,
Dice, no, he aquí no se adormecerá ni dormirá el que guarda a Israel. Jehová es tu guardador, Jehová es tu sombra, tu mano derecha. El sol no te fatigará de día, ni la luna de noche. Jehová te guardará de todo mal, él guardará tu alma. Jehová guardará tu salida y tu entrada desde ahora y para siempre. La confianza del pueblo de Israel y la confianza también de cada persona que ha recibido a Cristo como su único Salvador. Porque esta palabra que es para el pueblo de Israel, también es para todo aquel que la recibe en su corazón y cree que Dios le está hablando. Es palabra viva, es palabra que Dios habló al pueblo, pero también nos habla a nosotros, aleluya. Nuestro Señor Jesucristo, amadas personas, en Lucas capítulo 21, versículo 29, dice, también les dijo una parábola, mirad la higuera y todos los árboles, cuando ya brotan viéndolo, sabéis que vosotros mismos, que el verano está ya cerca, así también vosotros, cuando veas que suceden estas cosas, saber que está cerca el reino de Dios. Cuando sucedan estas cosas, nuestro Señor Jesucristo les habló que antes de su venida habrían terremotos, huracanes, muchas guerras, habría guerras y habría pestilencia en el mundo entero. Y está todo esto, está aconteciendo, amadas personas. Hay terremoto, hay guerras, se está levantando nación contra nación. Y Dios nos está hablando que estemos preparados, que conozcamos los tiempos, así como la higuera, cuando vemos que da sus retoños, sabemos que el verano se acerca y nosotros con lo que dice la palabra del Señor que está aconteciendo en el mundo entero, debemos saber que la venida de nuestro Señor Jesucristo está cerca. Así también vosotros cuando veas que suceden estas cosas, saber que el reino de Dios, de cierto os digo que no pasará esta generación hasta que todo esto acontezca. El cielo y la tierra pasará, pero mis palabras no pasarán. Mirad también por vosotros mismos que vuestros corazones no se carguen de glotonerías y embriaguez y de los afanes de esta vida, y venga de repente sobre vosotros aquel día, porque como un lazo vendrá sobre todos los que habitan en la faz de toda la tierra. Sobre un lazo vendrá repentinamente, amadas personas, vendrá esa destrucción que fue profetizado mucho tiempo antes, hablando por medio de sus profetas. Él nos sigue hablando en estos tiempos para que nosotros nos acerquemos y vengamos a los pies de nuestro Señor Jesucristo. Dice el versículo 17, y vi un ángel que estaba en pie, y el sol, en pie en el sol, y clamó a gran voz, diciendo a todas las aves que vuelan en medio del cielo, venid y congregaos a la gran cena de Dios, para que comáis carne de reyes y de capitanes y de carne de fuertes, carne de caballos y de sus jinetes, y carne de todos libres y esclavos, pequeños y grandes. Y vi a la bestia, a los reyes de la tierra y a sus ejércitos reunidos para guerrear contra el que montaba el caballo y contra su ejército. Y la bestia fue apresada y con ella el falso profeta,
que había hecho delante de ella las señales con las cuales había engañado a los que recibieron la marca de la bestia y habían adorado su imagen, estos dos fueron lanzados vivos dentro de un lago de fuego que arde con azufre. Y los demás fueron muertos con la espada que salía de la boca que montaba el caballo, y todas las aves se saciaron de las carnes de ellos. Dios habla a más personas para que nosotros reflexionemos en este tiempo los acontecimientos que están pasando en el mundo entero. Es para que usted, amada persona que tiene a Cristo en su corazón, esté preparada, esté preparado, buscando al Todopoderoso en la lectura y en la oración, y haciendo la voluntad de aquel que nos ha llamado para que caminemos en este mundo exaltando su grandeza, y no durmamos, amadas personas, porque su venida está cerca, y las 10 vírgenes estaban durmiendo y se oyó la voz del novio. Y despertaron las vírgenes y 5 estaban preparadas y las otras no estaban preparadas. Es necesario, amadas personas, que nosotros siempre estemos llenos de su presencia, que esté nuestra copa rebosando y que siempre estemos gozosos, adorando y exaltando al Todopoderoso y esperando ese día glorioso donde estaremos en su presencia. Los tiempos que se están viviendo dentro de esta nación y del mundo entero no son tiempos buenos, amadas personas. Es tiempo para que usted reflexione y vea que nuestro Señor Jesucristo está a la puerta. Él nos está llamando, amadas personas. Él por todos medios está hablando de estos acontecimientos para que nosotros estemos persuadidos y sigamos siempre adelante honrando a aquel que nos ha dado vida y vida en el Señor Jesucristo. Apocalipsis 6:12 dice: miré cuando abrió el sexto sello, y he aquí hubo un gran terremoto, y el sol se puso negro como tela de silicio, y la luna se volvió toda como sangre, y las estrellas del cielo cayeron sobre la tierra, como la higuera deja caer sus higos cuando es sacudida por un fuerte viento. Y el cielo se desvaneció como un pergamino que se enrolla, y todo monte y toda isla se removió de su lugar. El versículo 1 del capítulo 6 dice: vi cuando el cordero abrió uno de los sellos y oí a uno de los 4 seres vivientes decir con voz de trueno: ven y mira. Y miré y he aquí un caballo blanco, y el que lo montaba tenía un arco y le fue dada una corona, y salió venciendo para vencer. Cuando abrió el segundo sello, oí al segundo ser viviente que decía: ven y mira. Y salió otro caballo bermejo, y el que lo montaba se fue dado
le fue dado poder de quitar de la tierra la paz y que se matasen unos a otros, y se le dio una gran espada. Cuando abrió el tercer sello, oí al tercer ser viviente que decía: ven y mira. Y miré, y aquí un caballo negro, y el que lo montaba tenía una balanza en la mano. Y oí una voz de en medio de los cuatro seres vivientes que decían: 2 libras de trigo por un denario y 6 libras de cebada por un denario, pero no dañes el aceite ni el vino. Cuando abrió el cuarto sello, oí la voz del cuarto ser viviente que decía: ven y mira. Y miré, y he aquí un caballo amarillo, y el que lo montaba tenía por nombre Muerte, y el Hades le seguía, y le fue dada potestad sobre la cuarta parte de la tierra para matar con espada, con hambre, con mortandad y con las fieras de la tierra. Cuando abrió el quinto sello, vi bajo el altar las armas de los que habían sido muertos por causa de la palabra de Dios y por el testimonio del que venía, y clamaban a gran voz diciendo: ¿hasta cuándo, Señor Santo y verdadero, no juzgas y vengas nuestra sangre en los que moran en la tierra? Y se les dieron vestiduras blancas, y les dijo que descansasen todavía un poco de tiempo hasta que se cumpliera el número de sus consiervos y sus hermanos que también habían de ser muertos como ellos. Y miré, y abrió el sexto sello, y aquí hubo un gran terremoto, y el sol se puso negro como tela de silicio, y la luna se volvió toda como sangre, y las estrellas del cielo cayeron sobre la tierra como la higuera deja caer sus higos cuando es sacudida por un fuerte viento, y el cielo se desvaneció como un pergamino que se enrolla, y todo monte y toda isla se removió de su lugar, y los reyes de la tierra, y los grandes, los ricos, los capitanes, los poderosos, y todo siervo y todo libre se escondieron en las cuevas y entre las peñas de los montes, y decían a los montes y a las peñas: caer sobre nosotros y escóndenos del rostro de aquel que está sentado sobre el trono, y la ira del Cordero, porque el gran día de su ira ha llegado, y ¿quién podrá sostenerse en pie? Así es, amadas personas, el gran día del Señor viene, y es el tiempo de que usted, si no tiene a Cristo en su corazón, venga a los pies del Señor Jesucristo. Y si usted se ha apartado de la presencia de Dios, Dios lo está esperando nuevamente con sus brazos abiertos para que usted vuelva a casa. Dios sigue hablando, amadas personas, no endurezcamos nuestro corazón. Dejemos que el Espíritu Santo nos guíe al arrepentimiento y que nos guíe a los pies del Señor Jesucristo. Dios es bueno, amadas personas. Dios habla siempre cuando Él va a hacer algo. Él siempre anuncia que va a destruir o va a deshacer de la faz de la tierra a alguien. Él siempre habla para que la persona tenga la oportunidad de arrepentirse o no creer
que Dios le está hablando para que él cambie y pueda buscar del Señor y arrepentirse de sus pecados. Dios no hace nada sin hablarnos antes, y Dios está hablando, amadas personas, en estos tiempos, para que nosotros vengamos al arrepentimiento y estemos seguros con nuestro Señor Jesucristo. El Salmo 121 dice, el versículo 4, he aquí, no se adormecerá ni dormirá el que guarda a Israel. Dios siempre está con sus ojos atentos, mirando a toda la humanidad, amadas personas. No hay nada ni nadie que se oculte de su presencia. Él siempre nos está viendo y nos está hablando. Nos hace llegar la palabra a nuestros oídos. Nosotros sabemos si la tomamos o no la tomamos, pero Él siempre nos está llamando. El Salmo 121 es un salmo de protección para el hombre que busca, que cree en esta palabra. Y usted, amada persona, deje de endurecer su corazón y deje que el Espíritu Santo lo traiga a los pies del Señor Jesucristo. Vamos a escuchar nuevamente esta alabanza. Después vamos a orar para darle gracias a Dios por este tiempo. Aleluya, Dios es bueno, aleluya, aleluya.

Aleluya, Dios es bueno, aleluya. Nos gozamos, aleluya, Dios es bueno. Dios es bueno, amadas personas.

Aleluya. Dios es bueno, amadas personas. Nuestro Señor Jesucristo dice en Lucas 21:7, le preguntaron diciendo: Maestro, ¿cuándo será esto? ¿Y qué señal habrá cuando estas cosas estén para suceder? Él entonces dijo: Mirad que no seáis engañados, porque vendrán muchos en mi nombre diciendo: Yo soy el Cristo, y el tiempo está cerca, mas no vayas en pos de ellos. Y cuando oigas de guerras o de sediciones, no os alarméis, porque es necesario que estas cosas acontezcan primero, pero el fin no será inmediatamente. Entonces les dijo: Se levantará nación contra nación y reino contra reino, y habrá grandes terremotos, y en diferentes lugares hambres y pestilencias, y habrá terror y grandes señales del cielo. Esto es lo que va a suceder en los tiempos de finales, amadas personas, terremotos. Dios nos habla, nosotros estamos advertidos para que nosotros podamos acercarnos a la presencia del Señor Jesucristo. Nuestro Señor Jesucristo sigue todavía a la diestra del Padre. Aquí está su Santo Espíritu. Para si usted, amada persona, no tiene a Cristo en su corazón, este es el día que hizo el Señor para que usted lo reciba como su Salvador. O si usted se apartó del Señor Jesucristo, Dios está con sus brazos abiertos para que usted vuelva a casa, amada persona. Gocémonos y alegrémonos porque las bodas del Cordero se acercan. Y usted que tiene a Cristo en su corazón, pues gócese y alabe al que está sentado en su trono. Vamos a orar. Bendito Rey de Gloria, Príncipe de Paz, en esta hora, Dios amado, le doy la gloria y la honra por este tiempo que usted me permitió estar en este lugar, Padre. Que sea usted, Espíritu Santo, haciendo llegar esta palabra a los corazones de aquellos que están escuchando a través de la radio o a través del internet, Dios eterno. Sea usted, Espíritu Santo, redarguyendo esos corazones duros, que esas personas que están dudando, pero que escuchan el mensaje y no se han acercado al Señor Jesucristo, Dios eterno, que tengan esa libertad de venir y abrir sus labios para recibir a Cristo como su único Salvador. Mi alma lo adora, le da la gloria y la honra y le pide, Dios eterno, que se manifieste con poder en esta hora, Dios eterno, en las personas que están en las cárceles, Señor. Sea usted fortaleciendo, sea usted liberando, sea usted salvando para alabanza y gloria suya. Mi alma lo adora por los enfermos que van a ser salvos y sanos en esta hora, Dios eterno. Usted es el Dios que hace misericordia, el Dios que levanta al caído, el Dios que le da fuerzas al débil, el Dios que le da pan al hambriento, el Dios que salva y sana y restaura a las personas. Mi alma lo exalta, Señor, y le dice gracias por esta radio, Señor, por este programa, Señor. Le pido en el nombre del Señor Jesucristo que se manifieste con poder en cada nación de la tierra, Dios amado, y que sea usted liberando, que la gente venga a los pies del Señor Jesucristo. Oh, mi alma le da la gloria y la honra y le pide bendiciones para su pueblo Israel, Dios eterno, para su pueblo espiritual, para los pastores, los evangelistas, los misioneros, Señor, para cada persona que ha reconocido a Cristo como su único Salvador. Gracias, Dios Padre, Dios Hijo y Dios Espíritu. Aleluya. Espíritu.

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2: Cerramos por un momento en una actitud de desear al deseado de las naciones.

0: Cantar de los Cantares dice: ¿quién es esa que sube del desierto, recostada sobre el hombro de su amado? Y es la amada que ha sido tomada para ser reina en el palacio real. Tú y yo un día vamos a ser alzados de este planeta para encontrarnos de una vez y para siempre con el amado Jesucristo. Ven, ven, Señor Jesús.
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1: Dios me lo bendiga, mis amados hermanos y amigos en esta hora de la noche. Qué hermoso es estar aquí de nuevo una vez más y poder compartir con ustedes este precioso momento, donde podamos juntos glorificar y exaltar el nombre de nuestro Señor Jesucristo. Yo sé que ustedes también están muy contentos y ansiosos por adorar al que vive, al que reina por los siglos de los siglos. Espero que su día haya estado muy bien, que a pesar de las pruebas, de las luchas, de cualquier situación, hayan podido encontrar en medio de ello el amor de Dios. Quiero leerles una escritura que está en el Salmos 34, muy preciosa, dice: bendeciré a Jehová en todo tiempo, su alabanza estará de continuo en mi boca. En Jehová se gloriará mi alma, lo oirán los mansos y se alegrarán. Y el versículo 3 dice: engrandece a Jehová conmigo y exaltemos aún a su nombre. El versículo 4 es aún todavía mejor. Dice: busqué a Jehová y él me oyó y me libró de todos mis temores. Los que miraron a él fueron alumbrados y sus rostros no fueron avergonzados. Hay algo que destacar aquí, porque el salmista dice: busqué a Jehová y él me oyó y me libró de todos mis temores. Yo no sé qué temor tienes hoy en tu corazón, pero sé que la respuesta está en Jesús. Sé que la respuesta que tú necesitas es Dios. Así que el salmista entendió y comprendió que solo él, buscando a Jehová, es como iba a ser librado. Y quiero destacar un punto muy importante, porque el salmista dice: busqué a Jehová y él me oyó. ¿Qué pasa con nosotros? Buscamos el milagro, pero no buscamos al que hace el milagro. Buscamos el beneficio, pero no a quien hace que el beneficio suceda. Buscamos la paz, pero no buscamos al que produce esa paz. Yo vengo a decirte hoy, como el salmista: busca a Jehová y él va a oírte. Por eso hoy, en esta noche, en esta preciosa hora de la noche, quiero invitarte que juntos busquemos a Jehová, que juntos lo adoremos, que juntos glorifiquemos su nombre, que juntos lo exaltemos. Y estoy seguro que él va a oír cada petición de tu corazón conforme a su voluntad. Quiero que me acompañes ahí donde estás en una oración, juntos. Padre, en el nombre de Jesús, quiero darte gracias por esta noche. Porque aunque las fuerzas disminuyen, a veces el cuerpo no quiere responder, tú nos fortaleces, tú nos das fuerza, nos das ánimo para seguir cada día. Hoy, Padre amado, quiero darte las gracias por esta preciosa hora de la noche, por este programa de radio que me has permitido estar aquí, me has permitido ser ese instrumento esta noche. Quiero decirte, Señor, que te amo con todo mi corazón y te pido, Señor, que seas tú ministrando a cada persona a través de esta radio, a través de tu palabra, a través de la alabanza, Señor. Que sea tu nombre, Padre, glorificado, que sea tu nombre exaltado, bendecido por siempre, honrado por siempre y para siempre, Señor. Recibe toda gloria, recibe toda honra, recibe toda alabanza, recibe, Señor, toda adoración. Padre, te pido por cada persona, por cada oyente, por cada amigo, por cada hermano, que seas tú sanando, libertando mientras tu palabra es predicada, Señor. Que seas tú trayendo una palabra de vida, una palabra de paz, una palabra, Señor, que transforme. Me quito yo, Señor, de en medio. Quito, Señor, mi voluntad para que se haga tu voluntad y no la mía. Sé tu Espíritu Santo hablando a través de mí. Te pido, Padre, que seas tú bautizando con tu Espíritu a aquellos que aún no han sido bautizados. Abre los ojos, Señor, espirituales, los oídos espirituales de cada oyente para que puedan comprender, Señor, el mensaje de tu palabra. En el nombre de Jesús. Amén. Así quiero mandar un saludo también a mi pastor Facundo García y a mi pastora Oralia de García y a toda la familia pastoral. También quiero mandar un saludo a la congregación, la Gloria Postrera. Quiero mandar un saludo a mis padres, a mis hermanos, a mis amigos y a todas las personas que amo con todo mi corazón y a todos aquellos que también necesitan a Cristo en su corazón. Les amo. A todos los oyentes que nos escuchan a través de esta plataforma, les amo en el amor de Cristo Jesús. Que el Señor me lo bendiga, que el Señor me lo guarde en cada momento, en cualquier lugar que estén. Que la gracia del Señor Jesucristo, el amor de Dios y que la comunión del Espíritu Santo esté con ustedes ahí donde están, ahí donde vas en tu carro, ahí donde en cualquier rinconcito de tu casa que estés, en cualquier lugar que estés. Ahí quiero que el Señor te bendiga. Ahí quiero que el Señor te guarde, que el Señor te sustente, que el Señor te cuide. Que cuide de tu familia, que cuide de ti, que te dé un trabajo. Pero más que nada, que salve tu vida. Quiero cantar una alabanza que titulada ¿Cuán grande es Él? Dice... El esplendor de un rey.

es Dios, cuán grande es el Señor y digno de ser alabado. Porque solo Él merece toda honra, toda gloria, toda alabanza y toda adoración. Él es el único digno de suprema alabanza, Él es el único digno de suprema admiración, exaltación.

Ahí donde estás, levanta tus manos y dale gracias a Dios por lo que Él ha hecho en tu vida. Dale gracias por esos momentos buenos, pero también por esos momentos malos que llegan a nuestras vidas. Pero la Escritura dice que en Colosenses que le demos gracias a Dios en todo tiempo, que esa es la voluntad de Dios. Dice la Escritura que para los que creemos en Él, lo bueno y lo malo obra para bien. Así que en esos momentos, en esas temporadas donde parece todo ir en dirección contraria, en vez de decir, ¿por qué me pasa esto? ¿Por qué no cambiar nuestra manera de ver las cosas y decir, Señor, ¿qué me quieres enseñar en esto? ¿Qué quieres que yo aprenda de esta situación? Porque para los que hemos creído en Él, todo obra para bien.

Solo Él es digno, solo Él es santo, solo Él merece toda alabanza. Hoy, la verdad, me sentía muy indispuesto. Llegué del trabajo y me empezó a doler mucho la cabeza y el cuerpo, y pensaba en no llegar, no venir. Pero aquí estoy. Aquí estoy y le doy gracias a Dios por su amor y por su misericordia, porque Él me ha sostenido, Él me tiene aquí. Y mientras no quería venir, venía una voz a mi corazón, que hay almas que necesitan ser salvas. ¿Y cómo conocerán este evangelio si nadie les predica? Así que le doy gracias a Dios porque esta noche le plació usarme como ese instrumento para traerte una palabra viva, una palabra de poder, una palabra de cambio. Esa palabra es Cristo Jesús. Así que hoy voy a ministrarte bajo un tema que el Señor me daba esta tarde, que se llama la misericordia de Dios. Así que quiero pedirte que pongas mucha atención a este mensaje. A este mensaje que el Señor me ha regalado para ti. Que el Señor ha preparado para ti. La misericordia del Señor. Él ha sido tan misericordioso con nosotros que aún nosotros no merecíamos.

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2: A lo mejor hubiera dicho no, pero se enfocó en ti y en mí. Que esa cruz iba a valer la pena, ese sufrimiento iba a traer un gozo al ver que tú y yo somos salvos a través de él. Al ver que tú y yo escapamos de la muerte, del pecado, a través de su sangre. Y por eso te digo que la misericordia de Dios es tan grande, tan hermosa, que tú y yo no la merecemos. Pero Él ha sido tan misericordioso por amor de sí mismo. Yo quiero hablarte de esa misericordia, de la misericordia de Dios, que muchas veces tú y yo ignoramos en nuestro día a día, en nuestra vida cotidiana. Nos olvidamos de esa gran misericordia, de ese amor de Dios. Y empezamos a contender, empezamos a murmurar, empezamos a renegar. ¿Por qué a mí? ¿Por qué esto? ¿Por qué lo otro? Y nos olvidamos que hay una mano extendida sobre nuestras vidas que nos libra de todo aquello que nos va a destruir y que nos saca de todo aquello que a lo mejor parece ser de bendición, pero realmente nos mantiene esclavos. Y para eso quiero hablarte y usar como referencia al pueblo de Israel. Podemos ver cómo la misericordia de Dios estuvo con este pueblo que tiene una historia tan poderosa, ¿no? Pero este pueblo de Israel estuvo esclavizado por 400 años en la tierra de Egipto. Pero siempre hay un día destinado para libertarte. Podrán pasar el tiempo, podrán pasar los años. Pero siempre habrá un día donde Dios se apiade de ti. Yo no sé qué tan largo ha sido tu proceso. Yo no sé qué tan largo ha sido lo que has estado pasando o qué tan doloroso sé. Pero sé que hoy ha llegado la misericordia de Dios a tu vida. Porque no es casualidad que hoy estés escuchando este mensaje. Especialmente a esta hora, creo que son las 8:25 de la noche. No es casualidad. Así que el Señor quiere hablarte hoy a tu corazón. Hoy quiere ministrar tu vida como lo ha hecho en mi vida. Y quiero hablarte de este pueblo de Israel. Y para eso quiero leerte en el libro de Éxodo, capítulo 16, versículo 3. Y le decían, en el nombre de Jesús dice, y les decían los hijos de Israel, ojalá hubiéramos muerto por la mano de Jehová en la tierra de Egipto. Cuando nos sentábamos a las ollas de carne, cuando comíamos pan hasta saciarnos, pues no habéis sacado a este desierto para matar de hambre a toda esta multitud. Y Jehová dijo a Moisés en el versículo 4, he aquí yo os haré llover pan del cielo, y el pueblo saldrá y recogerá diariamente la porción de un día, para que yo lo pruebe si anda en mi ley o no. Más el sexto día prepararán para guardar el doble de lo que suelen recoger cada día. El sexto dice, el versículo 6 dice, entonces dijeron Moisés y Aarón a todos los hijos de Israel, en la tarde sabréis que Jehová os ha sacado de la tierra de Egipto, y en la mañana veréis la gloria de Jehová, porque él ha oído vuestras murmuraciones contra Jehová, vosotros murmuréis contra nosotros. Dijo también Moisés, Jehová os dará en la tarde carne para comer, y en la mañana pan hasta saciaros, porque Jehová ha oído vuestra murmuración con que habéis

murmurado contra él, porque vosotros, ¿qué somos? Vuestras murmuraciones no son contra nosotros, sino contra Jehová. Y me sorprende mucho aquí este versículo, porque en Oseas 2:14 dice que, se los voy a leer. Dice, pero he aquí que yo la traeré y la llevaré al desierto. Hablaré a su corazón para que se vuelva a enamorar. Dios nunca te va a llevar al desierto para destruirte. No, Él te lleva al desierto con un propósito. Libertarte, sacar de ti todo aquello que no proviene de Él. Y para mostrarte su gloria, su poder. Este pueblo de Israel estuvo cautivo por 400 años. Entonces, Egipto estaba tan dentro de ellos que de la única manera para que Egipto saliera de ellos era atravesando el desierto. ¿Por qué? ¿Qué trae el desierto? En el desierto hay escasez. En el desierto hay una estabilidad. No hay estabilidad. En el desierto hay muchas adversidades que pasar. Entonces, el desierto no es fácil. Pero es allí donde tú y yo nos damos cuenta del poder de Dios. Es allí donde tú y yo comprendemos que simplemente dependemos de Él. Y que todo lo imposible a nuestro alrededor, Él lo hace posible. Entonces el pueblo de Israel estaba tan acostumbrado a estar esclavo en Egipto. Y cuando yo leía esto en la tarde, el Padre me ministraba esta palabra. Es que hay lugares donde la comida abunda, pero te mantiene esclavo. Pon atención a esto que te voy a regalar. Te voy a regalar una perla en esta noche. Hay lugares donde la comida abunda, pero te mantiene esclavo. Pero lo que Dios te da comida, pero te trae libertad. Entonces, ¿qué pasa con Israel? El pueblo de Israel estaba tan acostumbrado a las ollas de carne en Egipto, que comían tanto hasta saciarse, pero olvidaban que estaban esclavos, que no tenían libertad. Es porque la mucha abundancia tampoco significa que sea una bendición. Muchas veces, yo he escuchado este comentario muchas veces de personas cristianas que dicen, me iba mejor en el mundo. Tenía comida. Sí, pero tenías comida, pero estabas esclavo. Tenías problemas, sufrías. No tenías amparo. A lo mejor tenías comida en tu mesa, pero estabas esclavo del alma. Estabas perdido. Si morías, estabas perdido. Entonces, en Egipto, el pueblo de Israel tenía mucha comida, pero eran esclavos. Eran esclavos, no tenían libertad. Estaban esclavizados, sin salida. Mas sin embargo, cuando Dios les liberta, los tiene que pasar por el desierto para libertarlos de Egipto. El propósito de Dios de sacar al pueblo de Israel no simplemente fue para llevarlos a esa tierra que fluye leche y miel. No, el propósito de Dios fue llevarlos hacia Él de nuevo. El propósito de Dios en tu vida siempre y en mi vida siempre va a ser traernos hacia Él. Independientemente de las bendiciones que vendrán a través de ello, no, el propósito de Dios de llevarte al desierto es que tú te vuelvas a acercar a Él. Que tu corazón se vuelva a Él. Por eso Él dice en Oseas, te llevaré al desierto y hablaré a tu corazón para que te vuelvas a enamorar. Podemos ver cómo la misericordia de Dios y el amor de Dios se refleja ahí. Porque si Él no fuera misericordioso, nos dejara continuar con la vida que llevamos. Pero como Él nos ama tanto y no quiere que nosotros nos perdamos,
nos va a llevar muchas veces a ese desierto para confrontarnos, para sacar el mundo de nosotros, para sacar ese Egipto que se enraiza dentro de ti, que cuando viene la prueba, viene la circunstancia, tú dices, estaba mejor atrás. No estabas mejor. Simplemente como vivías en una oscuridad, no te dabas cuenta de esas cucarachas que habían en tu alrededor. Cuando tú ves las cucarachas siempre están escondidas en la oscuridad. Pero cuando tú enciendes la luz empiezan a salir todas. Nuestra vida muchas veces se encuentra así. Hay momentos en nuestra vida que hay muchas cucarachas a nuestro alrededor. Y no te das cuenta que están ahí porque la luz no ha alumbrado. Porque estás viviendo en esa oscuridad. Pero cuando la luz llega, empiezas a ver todas esas cosas que no podías ver porque estaban oscuras. Entonces, ¿qué pasó con el pueblo de Israel? No se daban cuenta que eran esclavos porque estaban turbados. Estaban en oscuridad. No había libertad en su pensamiento. No había libertad en su corazón. Entonces, ellos lo único que miraban era eso. Pero cuando fueron libertados y la luz de Dios les empezó a alumbrar, empezaron a ver todas aquellas cosas y se les hizo extraño y no hallaban, no sabían cómo reaccionar, no sabían cómo atender a eso que Dios les estaba mostrando. Ellos estaban viendo milagros. Miraban cómo las aguas amargas se hacían dulces. Miraban cómo la columna de nube y de fuego iba con ellos. Miraban cómo fueron, como los hijos, los primogénitos de Egipto murieron y los de ellos ni uno. Entonces ellos miraban la gloria de Dios, pero aún su corazón seguía en Egipto. Dios quiere sacarte de Egipto. Dios quiere sacar tu corazón de Egipto para que tu corazón esté en Él. Y cuando tu corazón está en Dios, es que tú vas a ser feliz. Cuando tu corazón esté en Dios, es que tú vas a prosperar. Porque ¿de qué sirve que Dios te prospere si tu corazón no es prosperado? Él dice, dice la escritura, yo quiero que seas prosperado en todo, así como prospera tu alma. Dios quiere que tu alma sea próspera, rica en la presencia de Dios. De eso se trata la misericordia de Dios y el amor de Dios, a que sea prosperada tu alma en Cristo Jesús, que sea lleno de ese amor de Dios, que sea lleno de la gracia de Jesucristo y que tengas esa comunión con el Espíritu Santo. Si ahora mismo te estás en un desierto, Dios te está diciendo hoy, te he llevado al desierto, hijo, hija, no porque te quiero destruir, sino porque quiero traerte a mí de nuevo. Quiero mostrarte mi gloria. Quiero que me conozcas. Quiero conocer tu corazón. Pero muchas veces nosotros lo que hacemos es contender, murmurar, como lo hizo el pueblo de Israel. Habían preferido ser esclavos por un plato de comida que ser libres y ver la gloria de Dios. Porque a veces nos acostumbramos tanto a algo que no nos damos cuenta de dónde estamos encerrados. Pero hoy Dios quiere abrirte tus ojos. Hoy quiere abrir tus ojos naturales al mundo espiritual. Para que tú puedas entender que no todo aquello que se ve delicioso significa tener libertad. Porque tal vez ellos miraban una olla llena de carne, mucho pan, pero estaban siendo esclavos. Y Dios te viene a decir hoy que lo que Él te da libertad. Lo que Dios siempre te da a tu vida, te trae libertad. Pero el enemigo siempre va a querer engañarte con todo aquello que parece delicioso, pero para tenerte esclavo. Entonces, es tiempo de empezar a abrir los ojos y a mirar como Dios quiere que miremos. Recordemos que Él nos enfatiza, el Señor Jesucristo dijo, vosotros estáis en este mundo, pero no son de este mundo. Tenemos que entender que hay una guerra grande que existe, que no se ve, pero una guerra grande contra el pueblo de Dios.
una guerra que se en estos últimos tiempos se ha levantado, una persecución contra el pueblo de Dios, porque el enemigo sabe que no le queda mucho tiempo. Pero yo vengo a decirte hoy que esa la misericordia y el amor de Dios y la gracia del Señor Jesucristo está sobre ti, está sobre tu vida y tu familia, y está sobre cada uno de nosotros para librarnos de todos esos ataques del enemigo. Recuerdo hace muy poquito, después de que volví de predicar en California, que Dios me dio la oportunidad de ir, regresé acá a Phoenix y empecé a trabajar. Y me pasó algo que nunca me había pasado. Fuimos a un restaurante a comer con mi compañero de trabajo. No voy a decir lugar por respeto, pero que Dios lo bendiga ese lugar. Fuimos a comer y desde que entramos sentí una presencia un poco extraña, muy rara. Y mientras nos atendían, todo era muy raro. La muchacha que nos estaba atendiendo tenía un comportamiento extraño. Incluso cuando ella me sirve los alimentos, por eso es muy importante estar alertas y orar por los alimentos. Nunca se te olvide orar. Mi compañero y yo oramos por los alimentos. Y había algo extraño en la cuchara. Había algo extraño. Era como si tenía un pegamento en la cuchara. Que yo me agarré un caldito y mientras comía el caldo, todo se quedaba pegado ahí. Y era extraño porque yo decía, es un caldo, debe deslizar en la cuchara. ¿Por qué te cuento esto? Porque hay una guerra que no se ve, pero existe. Hay personas que son manipuladas por espíritus que ellos ni cuenta se dan. Entonces hay que estar alertas, pero la misericordia de Dios estaba allí sobre mi vida. La cuchara era como si tenía un pegamento de pegatina, que la comida se quedaba pegada. Y recuerdo que le di como cuatro cucharadas, me comí. Y luego dije, no, esto es muy extraño. Y recuerdo que la limpié con la servilleta y la servilleta se quedó pegado ahí también. Luego había un limón y la empecé a limpiar con el limón. Y cuando la limpio con el limón, ni aún así salía lo que estaba en la cuchara. Y después, cuando ya estaba un poquito más limpia, agarré otra vez caldo y deslizó la comida. Y llamé a la muchacha y le dije, oye, disculpa, cuando me serviste, te aseguraste que mi cuchara estuviera limpia. Que me dijo, sí, pero ya entendí que había algo más que ella no comprendía. Pero ahí pude ver la misericordia de Dios sobre mi vida. Y yo puedo, por eso quiero decirte hoy que la misericordia de Dios está sobre ti, sobre tu familia. Que lo que Él hace es, lo hace por amor. Que si hoy en este momento estás en el desierto, no permitas que el enemigo te haga pensar que Dios no te ama. No, Dios te ama tanto que Él va a hacer todo lo posible para que tu corazón esté en alineado a su voluntad. Yo pude ver en ese momento la misericordia de Dios sobre mí, como Él me libró de que algo me sucediera, como Él me libró de eso, de ese ataque que no se ve, pero existe. Yo vengo a decirte hoy que la misericordia de Dios ha estado sobre tu vida en momentos que tú no te has dado cuenta, en momentos que tú has pasado por desapercibido. Ahí ha estado la misericordia de Dios, librándote de un accidente, librándote de cualquier cosa, ha estado ahí. Yo vengo a decirte que no estás solo, que hay alguien que te ama tanto, que dio a su hijo para morir por ti, que hay alguien dispuesto a ser tu amigo y que quiere tener una relación contigo. Vengo a hablarte de la misericordia de Dios, de Cristo Jesús. Vengo a hablarte de Él, de Cristo Jesús, de su amor tan puro y sincero, reflejado en la cruz. Te dice la escritura que miró más allá de lo que iba a pasar, para que un día la misericordia de Él estuviera sobre ti. Y yo quiero dejarte con este mensaje corto, pero muy poderoso que el Señor me regalaba para ti. Es que hay lugares donde la comida sobreabunda, pero te mantiene esclavo. Pero la comida que Él te da, te hace libre y te hace avanzar. Cuando el pueblo de Israel fue saciado del maná, ellos comían
y seguían avanzando. Porque la comida que Dios te da, te hace avanzar. Te hace crecer. Pero la comida que el enemigo te da, te mantiene esclavizado. Te hace ir para atrás. Y cuando digo ir para atrás, me refiero que te hace morir. El pecado, en vez de dar un paso hacia la vida, da un paso hacia la muerte. Pero la comida, el pan de vida que Cristo te, que Dios te da, que es Cristo Jesús, el pan vivo que descendió del cielo, ese pan, cuando tú lo recibes, cuando tú lo comes cada mañana, cada tarde, cuando lees la Escritura, cuando oras, y eres saciado de ese pan y de esa fuente de agua viva, te hace vivir cada día. Cada día te hace vivir, cada día te acerca más a Él. Pero ¿qué pasa con el pecado? Cuando comes esa comida, te hace morir lentamente, lentamente. Poquito a poco vas muriendo, vas yendo hacia atrás. Pero cuando te acercas a Jesús y empiezas a comer de su palabra, empiezas a orar, a buscarle, vas caminando hacia el frente, vas acercándote a Él. Entonces el Señor quiere decirte hoy que lo que Él te ofrece es para vida eterna. Que la misericordia de Él es tan grande para la vida eterna. Yo quiero orar por ti hoy esta noche, para que tus ojos sean abiertos, para que tus oídos sean abiertos, para que tu vida cambie de una manera sobrenatural y que tú puedas percibir a tu alrededor lo que te esclaviza y lo que te hace libre. Quiero también, si hay alguien ahí a través de las redes sociales o de la radio que quiera recibir a Cristo hoy, quiero decirte que la misericordia de Dios ha estado contigo ahí donde estás. Ha estado ahí, que a lo mejor estuviste a punto de morir de una sobredosis de drogas, de alcohol o de cualquier situación. Pero ahora mismo te hace memoria. Y quiero decirte que no fue suerte. Fue la misericordia de Dios sobre ti. Las veces que no tuviste para pagar la renta. Fue la misericordia de Dios que suplió. Pero yo quiero orar por los amigos que aún no han recibido a Cristo. Quiero que repitan conmigo esta oración. Padre, hoy en esta hora recibo a Cristo Jesús en mi corazón como mi único salvador de mi vida. Escribe mi nombre en el libro de la vida y no lo borres nunca más. Reconozco que tu sangre derramada en la cruz me ha hecho libre. Reconozco que tu sangre me limpia y me purifica y me da una nueva vida. Bautízame con el Espíritu Santo y guíame en toda justicia y verdad. Ayúdame, Espíritu Santo, a hacer la voluntad de Cristo. Quiero conocerle. Gracias, Señor, por la salvación en Cristo Jesús. Hoy reconozco que solo a través de Cristo Jesús soy salvo. Gracias, Padre, por la salvación. En el nombre de Jesús. Amén. También quiero orar por los enfermos, por los que se sienten enfermos, por los que están en los hospitales, en las cárceles, por los drogadictos, por las prostitutas, por los gobernantes, por los pastores, por los evangelistas, porque yo sé que hay una guerra que se ha levantado contra los hijos de Dios, hay una guerra que se ha levantado contra el pueblo de Dios, el enemigo no está contento y se ha levantado y está buscando destruir, hacer caer a todo varón y cada mujer de Dios posible. Pero vamos a orar todos juntos, unánime. Padre, te doy gracias por tu amor y por tu misericordia. Gracias porque tu misericordia ha estado ahí con nosotros todos los días, Padre amado. Te clamo, Señor, por los que están en los hospitales.
Que sea tu misericordia sobre ellos, trayendo sanidad, trayendo restauración, trayendo, Padre, cumplimiento del propósito que tú has decretado para cada una de esas personas. Declaro sanidad, Señor, sobre ellos de cualquier tipo de enfermedad. Tu palabra dice que por tu llaga nosotros somos sanos. Padre amado, te clamo por los que están en las cárceles, que tu misericordia descienda sobre cada uno de ellos, Señor, trayendo libertad. No solo libertad física, sino libertad en el alma. Esas personas que están cautivas, Señor, que están llenos de propósito, llenos, Señor, de dones espirituales que tú has depositado sobre ellos, pero el enemigo los ha tenido esclavizados, Señor, en esa cárcel espiritual. Padre, te clamo liberación para ellos, Padre. Saca de allí evangelistas, profetas, pastores, Señor, hombres de Dios y mujeres de Dios, Padre amado. Te clamo por las prostitutas, los drogadictos que están en las calles, Señor, que seas tú trayendo libertad, que tu gracia descienda sobre ellos, que tu gracia sobreabunde sobre ellos, Padre amado, trayendo libertad, trayendo cumplimiento. Padre, te clamo misericordia por los pastores evangelistas, todo pueblo de Dios, toda mujer y hombre de Dios, Padre, que ha sido atacado duramente en estos últimos tiempos. Te pido, Padre, que tu misericordia esté sobre ellos, Padre, que tu gracia esté sobre ellos, que el amor tuyo abunde en sus corazones, Padre. No permitas que el enemigo les haga dudar, no permitas que el enemigo les haga retroceder, Señor amado. Te clamo por los gobernantes de este país, Señor, que tu misericordia esté sobre ellos, Padre. Que tu amor abunde en sus corazones, que ellos puedan tomar decisiones basados, Señor, a la fe, basados a ti, Padre amado. Te clamo, Señor, por esta cabina de radio, Señor, que tu misericordia siempre esté en esta casa, que esté en este lugar, que esté en esta familia, Padre. Que tu amor abunde, rebose siempre en sus corazones, Señor. Padre amado, te pido por cada oyente que nos ha escuchado a través de la radio, a través del Facebook y del YouTube, Padre, te pido, Señor, que tu misericordia les abrace, que tu misericordia se haga presente tangiblemente, Señor, y que nunca, Padre, nunca, nunca les falte lo necesario para poder vivir, Señor, que seas tú supliendo en cada instante, que seas tú bendiciendo cada alimento, que seas tú bendiciendo sus prosperidades, sus finanzas, Señor, su casa, su hogar, pero su vida espiritual primeramente, Padre, porque la palabra dice, Señor, que tú quieres que seamos prosperados en todo, como prospera nuestra alma. Porque a ti te importa nuestra alma, Padre. Yo te pido, Señor, que sanes esas almas, sanes esos corazones que están heridos, que han sido maltratados, Señor, por la religión, por pastores que les ha faltado amor, por personas que las hayan herido, por familiares, Señor, por cualquier circunstancia que haya pasado. Te pido, Padre, que seas tú sanando heridas, sanando esos corazones, Padre. Y si hay un enfermo ahí, que seas tú sanándole, Padre, en el nombre poderoso de Jesús, Señor. Te doy gracias porque tu misericordia me alcanzó. Tu amor me alcanzó. Hoy estoy aquí predicando, Señor, tu palabra, no por mis fuerzas, sino en las tuyas. No, estoy aquí, Señor, no por mi conocimiento, estoy aquí en tu conocimiento, porque todo lo que soy y lo que tengo es gracias a ti, porque, Señor amado, sin ti nada soy, Espíritu Santo, y quiero darte gracias, Padre, quiero darte la honra y la gloria por tu bendito amor. Gracias porque aún sin merecerlo, has hecho llover una lluvia de bendición sobre mí. Padre, en el nombre de Jesús, bendigo a cada amigo, a cada oyente, que la gracia del Señor Jesucristo y que el amor de Dios y que la comunión del Espíritu Santo siempre esté contigo donde quiera que tú vayas. Si tienes una petición de oración, puedes llamar al 602-977-1010. Con gusto estaré orando por ti. Y si también quieres una oración personal, puedes llamar al 623-1010.
289-4197. Ese es mi número telefónico. Con gusto puedo orar por ti. Y con gusto también quiero invitarte, si un día quieres visitarnos a nuestra iglesia, La Gloria Postrera, está ubicada en la 1441 West Glendale Avenue. Ahí estamos, en la 15 Avenida Glendale, exactamente, ahí en ese semáforo, ahí vas a ver la iglesia. Eres bienvenido cuando tú quieras venir. Tenemos servicio los martes a las 7 y los jueves a las 7 de la tarde y los domingos a las 3 de la tarde. Cuando gustes visitarnos, eres muy bienvenido. Y yo sé que el Señor va a obrar en tu vida. Deseo que seas prosperado, así como prospera tu alma. Deseo que el Señor te llene de esa misericordia y de ese amor, que te envuelva en esa nube, en ese manto de gloria, y que en tu casa sobreabunde la paz, sobreabunde el gozo, sobreabunde la esperanza. Y recuerda que este evangelio no se trata de nosotros. Este evangelio se trata de Cristo Jesús, aquel que murió y resucitó, aquel que dijo un día: id y predicad este evangelio a toda criatura, a todo pueblo, a toda nación. Yo solo estoy aquí anunciándote ese evangelio, Cristo Jesús. No hay religión que te salve, solo Cristo salva. Solo Él puede salvar tu vida. Así que te amo en el amor de Cristo y te mando un abrazo muy grande. Y esto ha sido todo por esta noche. Que el Señor te guarde. Bendiciones.

0: su amor.
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0: 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Primera de Juan 1, 9. Si confesamos nuestros pecados, Él es fiel y justo para perdonar nuestros pecados y limpiarnos de toda maldad. Primera de Juan 1, 9.
1: Levante sus manos por un momento en una actitud de desear al deseado de las naciones.

Cantar de los Cantares dice: ¿quién es esa que sube del desierto, recostada sobre el hombro de su amado? Y es la amada que ha sido tomada para ser reina en el palacio real. Tú y yo un día vamos a ser alzados de este planeta para encontrarnos de una vez y para siempre con el amado Jesucristo.

0: Bendito Dios, un aplauso a aquel que es poderoso. Aleluya.
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2: Bendiciones, le damos gracias al Padre primeramente por esta oportunidad que nos da de llegar aquí con vida y con salud, porque sabemos que muchos no han llegado. Esta vez estaré nada más yo, Hugo está ahorita tratando de sacar una función en casa, el cual estamos en contratiempo, pero él está escuchando. Obed está en clase y Dana anda un poco ocupada. Bueno, una vez que ya di todas las posibles respuestas a posibles preguntas, les doy la bienvenida. Compartan no solo este programa, sino todos los que por aquí pasan. Todos traen palabra de Dios. Todos de alguna manera están tirando la semilla, tanto para personas que ya están en el Evangelio como aquellas que todavía pueden ser alcanzadas y que probablemente esta es una oportunidad más que el Señor les da. Te voy a poner el canto de entrada, aunque sea una parte, y vamos a continuar.

Bueno, hemos oído esta parte del canto que siempre nos hacemos la pregunta, ¿qué pasaría si abriéramos la Biblia la cantidad de veces que abrimos el celular? Yo creo que conoceríamos más de la palabra y estaríamos más firmes en lo que realmente hemos creído. Y antes de continuar, voy a felicitar a Eduardo. Ustedes recordarán el niño, joven, adolescente, muchacho, porque para unos es un bebé, para otros es adolescente, otros es un prejoven. Bueno, el día de hoy está cumpliendo 15 años, así que te deseamos feliz cumpleaños. Que Dios te conceda muchos más, pero sobre todo que Dios te conceda las peticiones de tu corazón. Y yo siempre digo, de acuerdo a la voluntad de Él, que es la parte que no nos gusta mucho, ¿verdad? Porque a veces queremos nuestra propia voluntad. Así que ahí están las mañanitas para que las escuches.

0: Bueno, felicidades, Eduardo. Ahí están. Te las cantó uno de tus abuelos preferidos, para que no digas. Ya saben que las mañanitas son de base. Las canta mi papá para todos nosotros. Bueno, te damos gracias a aquellos que se están conectando, los que van a escuchar ahorita y los que van a escuchar después. Siempre hay algo que aprender. No lo sabemos todo. Y ahí está, ahí te estás felicitando también la Mavi. La Mavi es mi mamá. Ahí te está poniendo que felicidades. Gracias a los que se conectan. Hugo no está aquí para dar las gracias. Yo las voy a dar por él. A los que se conectan en el momento del programa y a los que escuchan después. También, dice una de mis hermanas, es miércoles, qué rápido. ¿Qué te puedo decir yo? Que ya estamos a septiembre, casi terminando el año. Todavía recuerdo el primer programa que hicimos en enero y ya estamos en septiembre. Ya pronto cumpleaños Dana, luego uno de mis hermanos, luego las sobrinas, la nieta ni se diga. Por ahí finalizamos el año con el cumpleaños de una tía y una prima que andan por ahí. Entre los que no me acuerdo y no sé, pues después saldrán más, ¿verdad? Pero hay que dar gracias a Dios por el tiempo que el Señor nos permite estar aquí. Y sobre todo estar firmes. ¿Por qué lo digo? Hemos estado escuchando algunas sugerencias donde, a ver, pastor, ya le iba a poner falta a usted también. Qué bueno que ya se conectó. Ah, también el pastor Centeno, ¿se acuerdan que cumplió años hace unos días también? Ya lo felicitamos a él. Bueno, esperemos que sigan cumpliendo. Estamos escuchando en estos días puntos importantes. No debemos de cerrarnos a esa opción. Y hay que tratar de buscar respuestas en la palabra. ¿Te has preguntado tú alguna vez cuál es el verdadero Dios? ¿Cómo reconocer al verdadero Dios? ¿Cómo saber quién es el verdadero Dios? Muchos dicen que como evangélicos decimos y pregonamos tener una verdad absoluta, la única verdad. Todo depende cómo tú analices ese concepto. Porque verdades absolutas, dirían muchos filósofos, muchos teólogos y muchas personas comunes como tú y yo, no las tenemos. ¿Por qué? Porque todos tienen su propia verdad. Tú tienes tu verdad de algún hecho, de alguna actividad o de una situación. Y yo, aunque haya estado en esa misma actividad, en esa misma situación, aun cuando hubiera estado junto contigo, yo voy a tener mi propia verdad. Tú vas a tener tu punto de vista, yo voy a tener el otro punto de vista. Pero en algún momento tenemos que coincidir en algo. Ejemplo, si hubo un accidente de, no sé, automovilístico, tú vas a contar tu versión de acuerdo a lo que tú viviste o a lo que tú viste. Yo voy a contar la mía. Tú vas a contar lo que tú viste desde el ángulo donde tú estuviste y yo contaré del mío. Y aun cuando hayamos estado en el mismo, va a haber cosas que van a variar. No quiere decir que van a ser diferentes o van a ser opuestas. Es simplemente son verdades contadas desde cada persona. No sé si te has preguntado tú realmente si tú estás sirviendo a un Dios verdadero, a un Dios que realmente está contigo, que realmente te funciona, por llamarlo de alguna manera fácil. Todos los movimientos de fe, por no decir religión, porque se oye medio raro, todos los movimientos de fe, como es normal, tienen su propio Dios. Y en algún momento pudiera ser el mismo, con diferente nombre. Y no te confundas, no estoy hablando de que son diferentes. Por ejemplo, cuando nosotros decimos Jehová de los ejércitos, para nosotros de este lado del mundo, en español, es Jehová de los ejércitos. para las personas que viven allá en el otro lado del mundo, el verdadero nombre es Yahweh. Ese es el original. O sea, te digo, puede que tú te llames Juan en español, en México, o donde hablemos el español, pero puede que vengas aquí a los Estados Unidos y tú digas que te llamas John. ¿Dejas de ser la misma persona? No. Ahora que tienes un acta de nacimiento de tu país que dice que te llamas Juan y aquí te quieres poner John, ya esa es otra situación. Que aquí te traduzcan el nombre, porque aquí se habla la mayor parte inglés, más no quiere decir que es el idioma original de este país, también te lo aclaro. No quiere decir, ¿verdad, Aida? Buen punto. O sea, como si aquí tengo una ciudadana americana enfrente de mí, por si acaso yo digo algo que no es real, aquí me lo va a decir. Porque sí, aquí son fanáticos de que si no hablas el inglés casi te linchan, cuando no es el idioma original de aquí. Pero bueno, ese es otro punto. Ese es otro punto que en algún momento hablaremos. Pero a lo que voy es cuando tú vienes de tu país, tú te llamas Juan y de repente aquí te pones John. No está mal. Sigue siendo el mismo. Solamente te lo pusieron al idioma de aquí. Obviamente, mientras no tengas un documento legal de aquí, tú eres Juan aquí en China, en Santa María, en todo el mundo. Pero si tú te quieres, para los que no hablan el español y se les facilita más tu nombre en inglés, te van a decir John. ¿Dejaste de ser la misma persona? No. Es lo mismo el nombre de Dios. Te lo puse de ejemplo porque originalmente así es. Yahweh es en el nombre original. Y vas a decir, ¿ya va a empezar con el hebreo? No. Estamos hablando de el punto de cómo conocer al verdadero Dios, cómo saber si estamos en el camino correcto. Ahorita hay muchos movimientos que te dicen, fíjate bien, qué astutos y qué inteligentes, que Dios está en todas partes. Y es correcto, Dios está en todas partes. Si tú lees la Biblia te dice que Dios está en todas partes. Y si tú escuchas una prédica, una enseñanza de ese tipo de movimientos, de que Dios está en todas partes, si tú y yo como evangélicos, como seguidores de Jesús, independientemente de la doctrina o puntos doctrinales fuertes, movimiento religioso al que tú pertenezcas, fácilmente te vas en el viaje. ¿Por qué te lo digo? Porque cuando tú empiezas a conocer ese movimiento de fe, de que Dios está en todas partes, muchas veces no te das cuenta y estás entrando en movimientos de fe que adoran hasta los mismos animales porque creen que Dios está ahí. Pero son tan inteligentes y son tan astutos que están ganando gente desde el punto de vista de que Dios está en todas partes. No te voy a decir cuál es. Tú pronto te vas a dar cuenta. Hay otros movimientos que te dicen que Dios es todo, y vas a decir que no es lo mismo. No, porque una cosa es que yo te diga, Dios está en todas partes. Estamos hablando de lugar. Pero cuando yo te digo, Dios es todo, lo encuentras en todo, no estamos hablando de lugar. Estamos hablando de forma. Porque cuando tú veas algo, si tú ves un pájaro, tú vas a decir, ese es Dios. Si tú ves una nube, vas a decir, ese es Dios. Si tú ves una piedra, tú vas a decir, ese es Dios. Y por eso hay lugares, no te voy a decir el nombre, pero aquellos que conocen saben que hay un lugar que hasta cada piedra es un Dios. Y más de alguno de ahí ya más o menos sabe. Y desafortunadamente, esos lugares donde tienen cada piedra un Dios, no estoy hablando de santos, ni de imágenes, literal te estoy hablando de piedras, de tierra, de rocas. Es uno de los lugares más pobres que tenemos a nivel mundial. ¿Por qué será? ¿Será que Dios, el verdadero Dios, se olvidó de ellos? ¿O será que es tanta su idolatría que el mismo Dios está permitiendo ciertas situaciones no agradables a esos lugares? Van a decir, no, pero eso es algo muy duro, no se puede juzgar, no se puede decir. No, sí se puede decir, porque la Biblia nos da el permiso. La Biblia nos dice lo que le agrada a Dios y lo que le desagrada. Ahora, que no todos tengan el valor para decirlo, eso es otra cosa. Pero mientras, si tú y yo tenemos un libro llamado Biblia, y no quiero ser religiosa, porque muchos van a decir que lo soy, ahí está escrito todo lo que necesitamos. Ahora, si nuestra curiosidad despierta por querer todavía saber más, es válido, pero hay que tener cuidado. Porque muchas veces no estamos preparados para conocer más allá. ¿Qué hay que conocer? Sí, hay que conocer. Hay muchas cosas que el Señor nos puede mostrar. Sí, hay muchas cosas. Pero a veces no estamos listos. Muchos se preguntan, oye, ¿por qué el Dios de fulanito movimiento funciona? ¿Y por qué el de nosotros no? ¿Por qué el Dios allá sí los tiene ricos aquellos y a nosotros no? ¿O por qué fulanito Dios, sobre todo uno, porque ahorita ya es Dios, has de saber, que es un espíritu, por cierto? Bueno, alguien diría, es que cuando vamos a hablar de Dios y de la vida espiritual, pues al final todo es espíritu. Ok, tiene su punto, pero ese sería otro tema más profundo. Pero
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0: Hemos estado viendo las noticias y es increíble todas las cosas que están saliendo. Es tanta la ignorancia de las personas que se están o nos estamos, porque nadie estamos exentos de rendir adoración a dioses que no debemos. Vas a decir tú, pero ¿y cómo saber cuál es el verdadero? Como te puse el ejemplo, cuando alguien te menciona Yahweh es el verdadero nombre de Jehová, y no te asustes, aún en las iglesias evangélicas te dicen, ¿y ese quién es? O como si de repente te mencionan el nombre de Yeshua y dicen, ¿y ese quién es? Hermana, ya se cambió de bando, ya anda adorando otros dioses. Bueno, Yeshua es el nombre original de Jesús. Acuérdense que él viene de allá, que aquí le pusieron Jesús porque es más fácil de que lo pronunciemos, tal vez, o los motivos que hayan sido. Eso es otro cantar, pero es Jesús. ¿Y qué significa? Significa salvación. Pero no estamos adorando a otros dioses. Es el mismo. Pero sí hay que tener cuidado cuando de repente te dicen, oh, yo soy de la religión donde Dios está en todas partes. Yo soy de la religión que a Dios lo miras en todas partes. Sí, lo puedes ver. Nadie dice que no. Puedes ver sus manifestaciones. No lo vas a ver en persona. No lo vas a ver como tu cerebro y el mío piensan, con forma y figura. Así no lo vas a ver. Si tú te vas a la Biblia, las personas que podían tener contacto con Jehová de los ejércitos eran personas muy entregadas, muy especiales, con un nivel de santidad bueno en algunos. Otros eran personas sencillas que fueron llamados por algo, para un propósito muy especial. Pero no dice que lo veían 24 horas al día con todos los segundos que tenga el día, porque ahorita no se me da mucho las matemáticas a esta hora. Eduardo, qué bueno que te conectaste. Yo ya estabas tarde, ¿eh? Ya te felicitamos. Entonces, ¿por qué les digo esto? Porque estamos viendo mucha gente seguidora de Jesús. Llámese como se llame, no voy a dar nombres de todos los movimientos, ¿cómo llamarles? Evangelísticos, pentecostales, seguidores de Jesús. Sana doctrina. Todos van a entender lo que es sana doctrina. Aunque alguien dijo por ahí, si fuera sana doctrina en esa iglesia, estuviera llena de gente, porque pues si está sano, algo que está sano crece. Al cual si lo ves desde un punto de vista, dijeras tú, tiene su punto. Pero también dice la Biblia que solamente un pequeño remanente es el que va a ser fiel hasta el final. Entonces, ¿qué te dice? Que no es porque se trate de que sea sana o no la doctrina. Se trata de que porque como personas decidimos seguir o no en la sana doctrina. Porque la sana doctrina o los puntos que menciona la misma palabra, aún el mismo Jesús los estableció, realmente a veces no queremos. ¿Por qué digo esto? Estamos viendo muchos movimientos religiosos que están creciendo a lo loco, a más no poder. Ejemplo, ¿te quieres uno? Movimiento, ¿cómo lo conoces? Islámico, ¿cómo lo conoces? Seguidores de la muerte, ¿cómo los conoces? Movimientos grandes que están creciendo de manera rápida. Y no se trata de que sea bueno o malo, se trata de que realmente veamos si está apegado a la palabra o no está apegado a la palabra. Yo digo una cosa, si yo voy a buscar a Dios, yo voy a servir a un Dios, yo necesito que esa parte de Dios sea más grande que yo. Sea algo muy, pero muy por encima de la humanidad, muy sobrenatural. Y vas a decir, ¿y cómo podemos saber? Mira, en la Biblia podemos encontrar miles, tal vez, miles de situaciones donde podemos, Dios te bendiga, Blanca Luz González dice, ya entendí, Dios te bendiga, qué bueno que te conectas. En la Biblia podemos encontrar muchos le podrán llamar historias, que igual pueden ser historias, pero pueden servir de señales para nosotros mismos. Mira, en un tiempo, no sé si recuerdas, antes cuando una persona enfermaba de lepra, la persona era destituida del grupo de personas donde se encontraba. ¿Por qué? Porque todos sabían, bueno, en aquel entonces, que la lepra era un castigo que venía solamente de Dios. Y no se le acercaban a la persona. O sea, casi la dejaban olvidado por toda la vida. Hasta que aparentemente mostraba una sanidad. ¿Por qué digo aparentemente? Porque hay quienes, en los tiempos de aquellos, cuenta la historia, te lo voy a poner como historia, que tú venías y ofrecías un sacrificio y tú eras sano. Muchas veces, pero no específicamente en el caso de la lepra. La lepra estamos hablando de otro nivel bíblico, ¿ok? Sin embargo, la Biblia nos menciona, por ejemplo, en Mateo 8 y en alguna ocasión lo mencionamos, que llegó un leproso ante Jesús y se postró ante él. Le preguntó, le dijo que si quería limpiarlo. Nunca nos hemos puesto a pensar por qué le dijo si quieres limpiarme y no precisamente sanarme, porque eso sería lo primero, ¿no? O sea, tú dices, no, pues viene siendo lo mismo, o sea, si me limpias que soy sano. No, porque tú te puedes limpiar algo, pero es por fuera y por dentro sigues igual. ¿Qué significa esto? Cuando este leproso viene y se postra y lo adora, porque así dice la Biblia. El leproso estaba reconociendo quién era Jesús. Pero al momento que se postra, ¿qué hacemos tú y yo al momento que venimos a Jesús y nos postramos? Es más, ¿qué haces tú ante el Dios que tú sirves? Así te lo voy a poner fácil. ¿Qué haces tú ante el Dios que tú sirves, cual sea? Cuando vienes y te postras, cuando vienes y le traes una ofrenda, ¿qué haces? Es reconocer que tú no puedes con algo, que fallaste. Y que estás en esa situación porque necesitas la ayuda de ese Dios, ¿verdad? Y fíjate, ni siquiera te estoy diciendo exactamente Jesús. Te estoy dando el chance de cada quien que adora a su Dios, al Dios que tengan. Pero antes de que tú vengas, tú dices, ya no puedo. Tengo que ir a ese Dios. Bueno, en este caso la Biblia menciona el leproso. Y dice que le preguntó si quería limpiarlo. Tú cuando vienes a tu Dios, ¿tú qué le dices? Vengo a ver si me quieres sanar. Vengo a ver si quieres darme lo que necesito. O vienes y le pides, hey, necesito esto. ¿Qué haces? Porque hay dos niveles diferentes. Cuando este leproso viene a Jesús y le dice que si quiere limpiarlo, significa que él ya reconoció de manera interna que él estuvo mal, que él hizo algo mal y que de alguna manera su parte interior ya está sana, pero necesita la limpieza física. ¿Y qué le contesta Jesús? Que sí quería. Ahora, en aquel tiempo, no sé ahorita, ahorita tal vez está más avanzada la ciencia, no lo sé, pero en aquel tiempo la persona leprosa no se podía acercar a nadie porque se contaminaba. Sin embargo, Jesús no tuvo miedo. Yo te pregunto ahorita, si al Dios que le sirves, tú te puedes acercar de la manera que sea y como vengas, te da lo que le pides y no te pide nada a cambio. Porque yo conozco, y te lo voy a decir la verdad, yo conozco de alguien que sirve a su Dios y le tiene que cumplir lo que promete, porque si no lo hace, la verdad, las cosas le van mal. Vas a decir, al Dios que le servimos nosotros también. Y vas a tener tu punto, que tal vez sí, pero nos da bastantes oportunidades. Cuando de plano nosotros decimos no, cuando de plano no queremos, cuando de plano queremos hacer lo que nos da la gana, es cuando entonces viene una llamada de atención y depende el propósito de Dios para nuestras vidas, es como salimos raspados o limpios de la situación. Pero yo conozco de otros seguidores en diferentes movimientos de fe que no salen limpios. Es más, ni siquiera salen. Es como ciertos movimientos terrestres que sabemos que entras y no puedes salir. Y si sales, pues no sales bien. Tú ya sabes, tú ya me entiendes. Yo te pregunto, este leproso, estaba leproso, reconoció quién era Jesús. Tú y yo todavía tenemos dudas y se vale, somos humanos. Pero ¿hasta cuándo? Sin embargo, Jesús lo sanó. Ahora dijeras tú, bueno, ser un enfermo que tenía que creer en lo que fuera necesario para poder ser limpio y ser reintegrado a la sociedad. Ok. Pero tenemos otro caso, el caso del centurión, que viene a Jesús, le ruega, dice claramente, no dice que le pide por favor, le ruega por un criado que él tiene en la casa. Si tú recordarás, este centurión es una persona de autoridad. Y al tener un criado, estamos hablando de una persona con un nivel inferior, si tú lo quieres ver así. Mas, sin embargo, este centurión vino a rogar por una palabra de sanidad para su sirviente. Una persona de autoridad que amaba al pueblo judío. Porque hay otra cita bíblica, creo que es en Lucas, si no me equivoco, donde dice que este centurión amaba al pueblo judío. Este sirviente, muy posible, era judío, porque en aquel tiempo así se usaba. ¿Qué es lo que te hace pensar a ti que este centurión podría haber amado al pueblo judío si no estaba en esa posición para amar a quien sea? Ese centurión estaba para que simplemente se le sirviera y se hiciera el trabajo que él ordenaba. Sin embargo, él viene a Jesús. Cuando él viene a Jesús, podemos entender que él reconoce quién es Jesús. Y él sabe que Jesús puede hacer y dar por solo una palabra esa sanidad. Una persona importante, una persona que sabía estar en autoridad y bajo autoridad. Y tú y yo no somos nadie, ni apenas el Señor nos da un don y ya nos creemos la última Coca-Cola en el desierto. Ya nos creemos super wow. Cuando el don ni siquiera es de nosotros. Bueno, nos fue dado, pero si Dios quiere, pues simplemente no funciona. Aunque van a decir, no, el don es irrevocable. Sí, es irrevocable, pero el don es para ayudar a los demás, no para que te jactes de que es tuyo. Fíjate, un centurión, alguien importante. ¿Tú y yo quiénes somos? Van a decir, hijos del rey. Pero como que a veces lo dejamos en vergüenza, ¿no? Porque todavía dudamos. Somos hijos del rey cuando nos conviene, somos hijos cuando nos conviene, pero no somos servidores, no somos siervos, porque no, ¿cómo vamos a servir? Qué contrariedad, ¿verdad? Y todavía dudamos de quién es Dios, quién podría ser Dios y quién podría ser el Dios verdadero. Basándonos principalmente en Jesús. ¿Por qué? Porque sabemos que Él fue el que vino, murió en la cruz. Él es nuestro pase. A través de ese sacrificio, nosotros tenemos ese acercamiento para gozar una eternidad con el Padre. Corríjame si estoy mal, porque sé que los que están escuchando conocen la palabra y se vale opinar. Con Biblia, centrados, no tratándose de desviar ni de manipular, porque ahorita es lo más común. Ahorita cualquiera te va a decir, el cristiano tiene su punto en Cristo y se agarra de un versículo de que Cristo es el camino, la verdad y la vida. Pero, ¿y qué de fulanito movimiento que tiene su Dios fulanito y de otro movimiento que tiene su Dios sutanito? Y cualquiera que empiece a usar su cerebro, que no está mal, para eso nos los dio el Señor, va a decir, oye, pues sí, aquellos también tienen su punto. Y ahí empezamos a tambalear. Y creo que este tiempo no es para andar tambaleando. Dos ejemplos llevamos hasta ahorita de quién era Jesús. ¿Quieres ver más todavía? ¿Te acuerdas de la mujer que creo que era una samaritana? No recuerdo muy bien, pero por ahí están ustedes para que lo confirmen. Que creo que tenía el flujo de sangre por 12 años. Dice que se acercó y que ella solo decía, si tocare el borde del manto. Te voy a aclarar, no es que era el borde ni el manto. Es que hay un secreto que ellos como cultura sabían, que ese como manto que nosotros conocemos en español, no era un manto, era otro tipo de tela en el cual se le ponían algo llamado, si no me equivoco en la pronunciación, creo que es algo llamado titsis o algo así. Son unas cositas que se ponían colgando esa prenda que era cuadrada, rectangular, de la cual yo tengo una conocida como talit, pero esa tenía cosas especiales que se le ponían. Y cada vez que tú te ponías ese talit, bueno, si fueras de la cultura de allá, era como recordar no solo la cobertura que tenías de Jehová, sino recordar todos los mandamientos que estaban en la ley, de los cuales tú y yo solo sabemos el que nos conviene. A menos de que tú me digas que te la sabes toda, pues te felicito, yo no. Cuando esta mujer decía voy a tocar el manto, si tú buscas versiones más antiguas con traducción original, te vas a dar cuenta que no es el manto como lo que tú y yo pensamos. Era un tipo, por llamarlo así, un tipo talit, con esas cosas que se ponían colgando, llamado titsis, y que cada cosa que tenía ahí era como representar lo que Dios quería. Por eso la mujer decía, si tan solo tocare, porque sabía, ella recordaba, porque allá todo el mundo conocía la ley, que no la siguiera era otra cosa. La mayoría, porque había un que otro pueblo que no, pero la mayoría estaban conscientes de que había algo escrito para agradar a Dios. Que no lo quisieran conocer y no lo siguieran era otro cantar, pero lo conocían. No son personas ignorantes en aquel lado. Son personas cultas en la palabra, pero por mucho, créeme, por mucho. Ellos tienen la ventaja de que conocen el idioma original de aquel tiempo, que también te quiero aclarar, ahorita no se está usando ese idioma. Mas, sin embargo, lo más apegado que tenemos, Dios es fiel a su palabra. La mujer sabía quién era Jesús. Los 12 años del flujo de sangre, los 12 años, 12, ¿a qué te suena? Porque a mí me suena como a las tribus de Israel. ¿A qué te suena flujo de sangre si no sabías tú, las personas con flujo de sangre, incluso las mujeres en su periodo normal como mujeres, eran consideradas inmundas? ¿A qué te suena entonces? A que era una mujer obviamente inmunda por su flujo de sangre, representando a Israel, porque las 12 tribus, nuestro cerebro y bíblicamente es Israel. Mas sin embargo decía, si tocare el borde de su manto. ¿Y qué hizo Jesús? Él sintió, ¿verdad? Él sintió que alguien lo tocó. Tú te debes de saber esa historia. ¿Pero qué estaba pasando ahí? Tal vez dices, tú es una mujer. Y además eso puede que ni sea lo que se está diciendo, esos 12 años, esas 12 tribus. Bueno, pídele al Señor revelación. Y en esa mujer con flujo de sangre, estábamos hablando de un Israel contaminado. Un Israel que no quería o estaba un poco lejos de Dios, como ahorita tal vez muchos de nosotros podemos estarlo. Sin embargo, ¿qué hizo Jesús? No dice que la aventó, no dice nada de eso. Él sabía que alguien lo había tocado, ¿Sí o no? Para aquellos que conocen Biblia, lo saben. ¿Qué otra cosa hizo Jesús importante, aparte y la más importante, de morir en la cruz y resucitar al tercer día? Que es lo más fuerte. Porque como muchos dicen, no, es que el evangélico solamente tiene a Cristo. Pues, ¿qué más queremos? ¿Para qué tú y yo vamos a servir a un inmortal como tú y yo? O sea, si al final eres una persona común y corriente. No, yo necesito creer en alguien que realmente sea sobrenatural. Y esa es nuestra piedra angular. La resurrección, muerte y resurrección. Porque es nuestro acercamiento, es nuestra puerta de entrada. Si no, pues ¿para qué? ¿Me explico? Si no, seríamos como cualquier otro. Dice una de mis hermanas, al final todo es por la fe. Sí, es por la fe. Pero ahorita la fe está tambaleando en mucha gente. Porque mucha gente quiere seguir viviendo un evangelio light. Quiere seguir haciendo lo que considera, según su entendimiento, lo correcto. Y lo correcto para ti, para mí, puede ser lo incorrecto para el Señor, de acuerdo a lo que quedó escrito. Ahora que la palabra está manipulada, sí, puede que esté manipulada. Está manipulada y puede que sea que esté también mal traducida, sí. Pero, ¿qué crees? Te tengo una noticia. Aún con todos los errores que pueda tener, el Señor la respalda. ¿Qué te dice eso? Y aquí viene otro punto, otro movimiento donde dice, ¿sabes por qué? Porque el poder que tú crees que viene de Dios, ojo, porque es un movimiento que está creciendo fuertemente. Ese poder viene de tu mente. Ese poder es lo que con tu lengua tú dices. Ah, porque muy bíblicos, ¿eh? Luego salen que porque lo que tú hablas tiene poder y sí. Tienen su punto, no te voy a decir que no. Y todo te voy a decir que tiene su punto, porque empezamos diciendo que no hay verdades absolutas. Te puse el ejemplo del accidente, cada uno va a dar su versión de los hechos. Pero por eso debemos de conocer la palabra, porque entonces, a ver, ¿cómo? O sea, la Biblia sí dice que tenemos poder en la lengua. Quiere decir que ese movimiento religioso está correcto, entonces yo me voy a cambiar para allá, porque allá me conviene. Porque veo que los de allá son ricos, porque veo que los de allá traen, no sé, un BMW, el carro soñado, yo no sé lo que tú estés soñando, tu mansión de dos pisos o no sé. Entonces vas a decir, no, pues yo me cambio para allá porque también ellos están aplicando la Biblia. Pero te tengo otra noticia. ¿A poco crees que la iglesia satánica te predica con otra Biblia? Te predica con la misma Biblia que tenemos tú y yo, si es que tienes una. Si no, te recomiendo que te compres una. Porque cuando algo llamado internet falle, o algo llamado teléfono falle, que eso es muy común, porque de repente se nos cae, se nos quiebra, ya no prende, etcétera, pues ya no vas a tener Biblia. Sin embargo, una Biblia en libro, si la cuidas, sabes dónde está y no le va a pasar.

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2: Lo reconocieron. Y tú y yo seguimos dudando. Diría alguien por ahí, estamos conscientes que existe algo más allá, pero hasta ahí. Porque todos dicen tener su verdad. Ojo con eso. Porque está un movimiento muy fuerte atacando al evangélico, independientemente de la denominación en la que tú estés. Y por ahí te está entrando. Los evangélicos dicen que su Dios es el único. Los evangélicos dicen que ellos tienen la única verdad. Yo no sé a cuál Dios tú le sirves, pero si al Dios que tú le sirves, el endemoniado no lo reconoce, o lo reconoce y se ríe de él, a mí no me sirve ese Dios. Yo no voy a ir ante una persona que está endemoniada, poseída, y que yo le sirva a un Dios y que lo quiera sacar de ese cuerpo, porque estamos conscientes que acaban con la persona. Para aquellos que no creen en los demonios y los espíritus, pues déjenme decirles que sí existen. Yo no voy a ir a tratar de sacar ese demonio o lo que sea que esté adentro y que termine riéndose de mí. Porque si se ríe de mí, significa que él tiene mayor poder y autoridad que yo. Entonces quiere decir que al Dios que yo sirvo, pues no, o sea, le viene guango al endemoniado. Si al Dios que yo le sirvo no está pendiente de mí, yo no veo ese cambio, yo no veo esa transformación, no me sirve. Si al Dios que yo le sirvo va a morir igual que yo y nunca más va a resucitar, entonces ¿para qué le sirvo? Va a terminar donde mismo que yo. ¿Para qué? ¿A qué Dios le estamos sirviendo? ¿Al Dios que realmente responde? ¿Al Dios que te da la paz y la tranquilidad en medio de la tormenta? ¿Al Dios que aún dentro de la situación mala que puedas estar pasando lo transforma en bien? ¿Al Dios que si quiere y le da la regalada gana, porque así es, Dios es soberano, te hace el milagro de sanidad, te resucita a una persona o te la deja igual? Porque si te la deja igual, no me sirve. No me sirve. Y justo ahorita estábamos comentando a Aida y yo, que por ahí anda, que a ella se le han muerto sus mascotas. Y ha orado por sus mascotas y sus mascotas vuelven a la vida. Y hay una hermana que antes tuvo un programa aquí, donde uno de los perros que ella llegó a tener nació muerto desde la mamá. Y ella se puso a orar por ese perro, que al final fue su compañero. No sé si ahorita esté todavía con vida, ya literal es anciano el perro, pero vivió. Entonces, ¿podemos ver lo sobrenatural de Dios? Sí, sí lo podemos ver. No sé, por ahí mi mamá también creo que por ahí oraba por, no sé, las mascotas y le funcionaba. Creo que por ahí algo así, según mis memorias, recuerdo. Entonces, ¿tú le sirves a un Dios que te da ese regalo o te deja igual o peor que como estabas? ¿Tú le sirves a un Dios que murió y resucitó o que se quedó como estaba? Porque si se quedó como estaba, no funciona. Y aún pase lo que pase, después de que tú reconozcas al Dios que funciona y decidas cambiar al que tienes, por el que realmente funciona, por el que realmente está vivo, por el que realmente murió y resucitó, por el que realmente va a volver, por el que realmente sigue hablando a cada momento y todos los días, aún pase lo que pase, en tu vida, en la mía, cuando decidas, si no estás ahorita en ese Dios, pase lo que

0: pase, tú vas a estar firme y vas a estar confiada de que al final tú ganaste una vida eterna. Porque hay que aclarar que la muerte humana es solamente un punto para transicionar a otro tipo de vida. Y no te estoy hablando de la reencarnación. Te estoy hablando que tu humanidad, mi humanidad, va a subir al siguiente nivel. Para aquellos que permanezcamos firmes en el único Dios, a menos que tú me digas que hay otro, que murió y resucitó, entonces, y que vamos a estar con Él, ya la hicimos. Entonces nosotros estaremos dejando nuestra humanidad para seguir al siguiente nivel de vida, el cual no estamos preparados y el cual muchas veces el tema muerte, uy, nos asusta. Porque al final estamos en esta tierra, lo predicamos, lo oímos, nos los enseñan que estamos de paso, pero cuando ya estamos literal muriéndonos, queremos todos los milagros habidos y por haber para no morirnos. O sea, ¿cómo? Entonces, ¿en qué momento vamos a experimentar el siguiente nivel de vida? Es un siguiente nivel donde ya no te vas a preocupar por lo que tal vez ahorita en este momento te preocupas. Pero como no estamos listos, algo dentro de nosotros nos dice que no. Por eso nos rehusamos. Bendiciones, Rosy, qué bueno que se conecta. Ya estamos terminando, pero me da gusto que se conecte. Rosy está en el otro lado del mundo, acuérdense, está en España, por allá. Creo que son posiblemente, no sé, las 6 de la mañana o algo así. Aquí estamos 10:30 de la noche. Así que con esto te dejo, te di leves ejemplos de lo que Jesús hizo aquí en la tierra como Hijo de Dios. ¿Quiénes lo reconocieron desde lo más bajo, el leproso, hasta posiblemente lo más alto de la humanidad? Un centurión, alguien de autoridad. Es más, el que lo mandó decapitar ni siquiera quería hacerlo y era todo un rey. Y en el mundo espiritual, pues los endemoniados lo reconocieron. Y tú y yo todavía estamos dudando. ¿A dónde vamos a ir a dar? Así que en esta noche, si algo aprendiste, dale gracias al Señor. Si algo te gustó, compártelo. Y si no te gustó, también compártelo. Si tú no quieres agarrar la onda, está bien. Habrá otro que sí. Habrá otro que va a valorar lo que tú no valoras. Habrá otro que va a atesorar lo que tú no valoras. Porque se van a llegar los tiempos que no vas a poder escuchar nada ni leer nada. Y de eso estamos muy cerca. Yo te puedo mencionar lugares, pero ahorita no lo voy a hacer. Es tiempo de estar firmes, de manera religiosa, si tú quieres. Conocer la palabra a nivel literal. Ni siquiera te estoy diciendo la máxima revelación. Es algo que tú puedes leer y entender fácilmente. Pero ¿por qué no lo entendemos? ¿Por qué no leemos? Van a llegar a ti personas con esos movimientos raros. Incluso dentro del mismo pueblo evangélico hay personas moviendo eso. Y te van a destantear. Necesitamos conocer la palabra. Necesitamos saber en quién hemos creído. Necesitamos pedir discernimiento. Así que te doy gracias por el tiempo que has estado conectado. Gracias a los que participaron, a los que estuvieron muy calladitos también, a los que compartieron y a los que van a oír después también. Te doy las gracias, que sigas teniendo una bendecida semana, que esta palabra haya caído en tierra buena, que haya sido entendible y digerible. Ya después, si tú tienes otra cátedra más elevada, se vale compartir. Así que nos vemos próxima semana, miércoles, si Dios nos permite, nos trae aquí con vida y con salud. Sigan orando por nosotros, estamos a punto de ver grandes victorias. Yo lo digo por fe y sé que lo voy a ver. No va a ser fácil, pero esa es mi fe. Así quiero creer, así me funciona. Y sé que Él lo hará. Gracias, Dios te bendiga. Buenas noches.
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1: 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Romanos 8:15. Pues ustedes no han recibido un espíritu de esclavitud para volver otra vez al temor, sino que han recibido un espíritu de adopción como hijos, por el cual clamamos, Abba, Padre. Romanos 8:15.

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Juan capítulo 1, verso 12 a 13. Pero a todos los que lo recibieron, les dio el derecho de llegar a ser hijos de Dios, es decir, a los que creen en su nombre, que no nacieron de sangre, ni de la voluntad de la carne, ni de la voluntad del hombre, sino de Dios. Juan capítulo 1, verso 12 a 13. 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

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Juan 3:16. Porque tanto amó Dios al mundo, que dio a su Hijo unigénito, para que todo el que cree en Él no se pierda, sino que tenga vida eterna. Juan 3:16.

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que vuelvan las vigilias a la iglesia. Que vuelva la adoración genuina a la iglesia. Que vuelva el fuego en los altares. Que vuelva la oración a la iglesia. Que vuelva. Que vuelva. Que vuelva.

0: 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Saludos y bendiciones a todos los que nos sintonizan aquí localmente en Phoenix, Arizona, en 1010 AM, Conexión Cristiana Radio. Josué 1:8. Este libro de la ley no se apartará de tu boca, sino que meditarás en el día y noche, para que cuides de hacer todo lo que en él está escrito. Porque entonces harás prosperar tu camino y tendrás éxito. Josué 1:8.
1: Gracias por el amor inconfundible, incontrolable de nuestro Señor Jesucristo.

Jeremías, capítulo 17, versos 7 y 8. Bendito el hombre que confía en el Señor y pone su confianza en Él. Será como un árbol plantado junto al agua, que extiende sus raíces hacia la corriente. Jeremías, capítulo 17, versos 7 y 8.

Jehová dijo a mi Señor: siéntate a mi diestra, hasta que ponga a tus enemigos por estrado de tus pies. Jehová enviará desde Sión la vara de tu poder. Domina en medio de tus enemigos. Tu pueblo se te ofrecerá voluntariamente en el día de tu poder, en la hermosura de la santidad. Desde el seno de la aurora tienes tú el rocío de tu juventud. Juró Jehová, y no se arrepentirá. Tú eres sacerdote para siempre según el orden de Melquisedec. El Señor está a tu diestra. Quebrantará a los reyes en el día de su ira. Juzgará entre las naciones, las llenará de cadáveres. Quebrantará las cabezas en muchas tierras. Del arroyo beberá en el camino, por lo cual levantará la cabeza.

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Proverbios 19, 20 y 21. Consigue todo el consejo y la instrucción que puedas, para que seas sabio por el resto de tu vida. Puedes hacer todos los planes que quieras, pero el propósito del Señor prevalecerá. Proverbios 19, 20 y 21.

Escucha, oh Jehová, mis palabras. Considera mi gemir. Está atento a la voz de mi clamor, Rey mío y Dios mío, porque a ti oraré. Oh Jehová, de mañana oirás mi voz. De mañana me presentaré delante de ti y esperaré. Porque tú no eres un Dios que se complace en la maldad. El malo no habitará junto a ti. Los insensatos no estarán delante de tus ojos. Aborreces a todos los que hacen iniquidad. Destruirás a los que hablan mentira. Al hombre sanguinario y engañador abominará Jehová. Mas yo por la abundancia de tu misericordia entraré en tu casa. Adoraré hacia tu santo templo en tu temor. Guíame, Jehová, en tu justicia a causa de mis enemigos. Endereza delante de mí tu camino. Porque en la boca de ellos no hay sinceridad. Sus entrañas son maldad. Sepulcro abierto es su garganta. Con su lengua hablan lisonjas. Castígalos, oh Dios. Caigan por sus mismos consejos. Por la multitud de sus transgresiones, échalos fuera, porque se rebelaron contra ti.

pero alégrense todos los que a ti confían. Den voces de júbilo para siempre, porque tú los defiendes. En ti se regocijen los que aman tu nombre, porque tú, oh Jehová, bendecirás al justo. Como con un escudo, lo rodearás de tu favor.

Venid a mí todos los que estéis trabajados y cargados, y yo os haré descansar. Llevad mi yugo sobre vosotros y aprended de mí, que soy manso y humilde de corazón, y hallaréis descanso para vuestras almas, porque mi yugo es fácil y ligera mi carga.

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Hebreos capítulo 4, verso 16. Así que acerquémonos confiadamente al trono de la gracia para recibir misericordia y hallar la gracia que nos ayude en el momento que más la necesitemos. Hebreos capítulo 4, verso 16.

En Marcos 4, 30 a 32, la Sagrada Escritura nos dice, decía también, ¿a qué haremos semejante el reino de Dios? ¿O con qué parábola lo compararemos? Es como el grano de mostaza que cuando se siembra en tierra es la más pequeña de todas las semillas que hay en la tierra. Pero después de sembrado, crece y se hace la mayor de todas las hortalizas y echa grandes ramas de tal manera que las aves del cielo pueden morar bajo su sombra. Vamos a reflejar en lo que acabamos de escuchar en Marcos 4, 30 a 32. Jesús nos da muchas parábolas diferentes acerca del reino de Dios. Él usa este, el banquete del rey, la levadura y otros. Las parábolas se usan para enseñar con historias, para ayudar a las personas a entender usando cosas con las que están familiarizados. Esopo hizo lo mismo con sus fábulas, utilizando animales para ilustrar los mensajes que intentaba transmitir. Entonces, ¿qué podemos hacer con esta parábola? Estamos acostumbrados a escuchar la parábola que compara la fe del tamaño de un grano de mostaza que puede mover montañas. ¿Pero el reino de Dios? El reino de Dios está aquí y en el más allá. La semilla necesita ser plantada aquí en la tierra, en los corazones de las personas. A medida que crece y madura, va de una persona a otra, porque eso nos hace imposible retenerla. Nuestra fe se desborda de nuestras acciones, que son notadas por otros, quien quiere lo mismo, y así sigue y sigue creando los comienzos del reino en la tierra. Somos algunos de los beneficiarios de las semillas plantadas en el corazón de los apóstoles y sus seguidores hace tantos años. Con suerte, nuestros hijos y sus hijos serán los beneficiarios de las semillas de fe que han sido plantadas en nuestros corazones. Cuanto más amplio sea el círculo de la fe, mayor será la evidencia del reino de Dios que se puede ver en la tierra. La meta es exactamente por lo que oramos en el Padre Nuestro. Venga a nosotros tu reino, hágase tu voluntad en la tierra como en el cielo. La plenitud del reino se logrará en el eterno reino de Dios en los cielos. Las semillas plantadas en nosotros y las que seguimos sembrando en los que nos rodean aumentarán el número de personas que encontraremos en la plenitud del reino eterno. 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

0: Mateo 11:28. Vengan a mí todos los que están fatigados y cargados, y yo los haré descansar.
1: ¿Cuánto le dan la gloria al Señor? Aleluya, a lo mejor usted llegó esta noche a este lugar.

0: Jesus.
1: Siéntese que usted agita uno, usted agita uno. Aleluya. Hay algo en ese fuego.

Mira, nunca Dios le había dicho a Jeremías: te enseñaré cosas grandes. Mientras Jeremías estaba afuera, nunca se lo había dicho. Se lo dijo en la cárcel. Alma mía, adora a Jehová en esta hora. Nunca se lo había dicho cuando estaba allá haciendo su voluntad, predicando por cada esquina. Se lo vino a decir en la cárcel. Se lo

¿Cuántos pueden alabar a Jehová en esta hora? Cuando estamos en la prueba, cuando estamos en la batalla, cuando estamos en una lucha, cuando el diablo se desata contra una congregación, cuando el diablo se desata contra un hogar, cuando el diablo se desata contra una familia, es porque estás a punto de ver cosas. Anda ya, Basana Macaya, cosas grandes, alma mía. Adora a Jehová. Lo nunca antes visto en tu trayectoria, lo vas a ver ahora. Ahora que estás ahí, ahora que estás en la prueba, ahora que estás en la guerra, ahora que estás en esa batalla, ahora es que estás a punto de ver cosas grandes. Yo no sé si tú me estás escuchando, pero yo creo que yo le estoy predicando a alguien en esta noche. Alma mía, alaba la gloria de Jehová. Fue allí donde Dios le dijo: te enseñaré cosas grandes. Y sabe lo que me llama la atención, que Jeremías, estando allí en la cárcel, Dios comienza a hablarle. Y me llama la atención, mi hermano, que la cárcel no desconectó a Jeremías de Dios. Aleluya. Hay gente que dice: no, es que fue la prueba tan grande que me tuve que ir al mundo. Pasé una prueba tan terrible que me tuve que apartar de Dios. Alma mía, adora a Jehová. ¿Sabe lo que yo he comprendido en este camino? Que la prueba no te aparta, la prueba te acerca más a Dios. Alaba. La prueba te acerca más a Él. La Biblia dice en el libro de mi tocayo Santiago que la prueba produce paciencia. Alma mía, alaba a Jehová en esta hora. Y si la prueba produce paciencia, significa que la prueba no es mala, es buena. Porque si hay algo que está produciendo paciencia, significa que es bueno. ¿Cuántos pueden alabar a Jehová en esta hora? Porque en este caminar hace falta paciencia. ¿Cuántos pueden alabar a Dios aquí? Cuando estamos en ese proceso de la prueba, lo único que Dios quiere hacer es sacar un creyente con más carácter, sacar un creyente más sólido, sacar un creyente con más unción. Alábalo. Sacar un creyente con más fuego. Mi alma alaba a Jehová en esta hora. Sacar una mujer y un hombre un poco más maduro de lo que es. Oh, yo no sé si me estás escuchando, pero yo tengo ganas de correr en esta noche, alma mía. Alaba la gloria de Jehová en esta hora. Dios lo que está haciendo es pasándote, alma mía, por la rueda del alfarero. ¿Por qué? Porque estás a punto de ver cosas.

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2: Nunca Dios le había dicho a Jeremías: te enseñaré cosas grandes. Yo he comprendido que mientras más grande es la prueba, más grande va a ser el milagro. Mientras más grande es la guerra, más grande va a ser el milagro. Hay veces que nos preguntamos: Señor, ¿por qué a mí? ¿Por qué yo estoy pasando por esta batalla? ¿Por qué yo estoy pasando por esta guerra? ¿Por qué si yo soy el más fiel? Yo soy el más que diezmo, yo soy el más que oro, yo soy el más que ayuno, yo soy el más que visito la iglesia. Y a veces le preguntamos a Dios: ¿por qué a mí? Usted sabe que hace unos meses atrás yo le pregunté eso a Dios, pero no le pregunté por mí, le pregunté por Job. Le dije: Señor, ¿por qué a Job? ¿Por qué tenía que ser Job si donde estaba Job había más cristianos? Donde vivía Job había más creyentes. Donde él perseveraba había más gente que adoraba a Dios. ¿Por qué tuvo que haber sido él el recto, el justo, el temeroso? A veces nos preguntamos: ¿por qué a mí si yo soy el más fiel? Mira, más fiel que Job no somos ninguno de nosotros aquí. ¿Cuántos pueden alabar a Jehová? Porque él dijo, mira, ¿sabe lo que dijo Dios de Job? Que no hay uno como él, ni lo habrá. Temeroso, recto y justo delante de mí. Un hombre, mi hermano, que aprendió a ser un adorador en todo momento, en las buenas y en las malas. Un hombre que en la crisis le dijo a la esposa: vamos a recibir el bien y el mal no lo vamos a recibir. Mira, alma mía, adora a Jehová. Jehová Dios y Jehová quitó sea el nombre de Jehová bendito. Un adorador que adoró a Dios en todo momento. Y mira, a este es que la prueba es lanzada hacia él. Y yo le dije: Señor, pero ¿por qué a Job? ¿Por qué él? Si él era el más temeroso, el más recto, el más justo. ¿Sabe por qué? Dios me habló. Dios me habló. Alaba. ¿Sabe lo que me dijo Dios? Me dice: ¿sabe por qué Job? Porque Job lo tenía todo, pero le faltaba algo. Aleluya. Job era rico, tenía ganado, tenía criado, tenía caballo, tenía camello, tenía de todo, de todo. Job tenía de todo, mi hermano, pero le faltaba una cosa, y era que Job nunca había visto a Dios. Por eso es que cuando Job sale de la prueba, él dice: de oídas te había oído, pero ahora mis ojos te ven. Ahora es que yo te veo, alma mía, adora a Jehová. Yo había escuchado que tú sanas, pero ahora sé que sana porque me sanaste a mí. Alma mía, adora a Jehová en esta hora. Yo había escuchado que tú suples, pero ahora sé que suples porque me supliste. Alma mía, adora a Jehová. Lo perdí todo y me devolviste el triple. ¿Cuántos pueden alabar a Jehová en esta hora? Y yo te pregunto: ¿cómo tú vas a saber si Dios sana si nunca te ha enfermado? Alma mía, adora a Jehová. Por eso es que estás así, por eso es que estás pasando por enfermedad. Porque Dios lo único que quiere hacer es enseñarte una parte de Él que todavía tú no conoces. Alma mía, alaba la gloria de Jehová. Te quiere

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Mateo, capítulo 9, verso 13. Pero vayan y aprendan qué significa esto. Lo que pido de ustedes es misericordia y no sacrificios, porque no he venido a llamar a justos, sino a pecadores. Mateo, capítulo 9, verso 13.

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Proverbios capítulo 11, verso 25. El alma generosa será prosperada, y el que sacia a otros, también él será saciado. Proverbios capítulo 11, verso 25.

Jeremías capítulo 33, verso 3. Clama a mí, y yo te responderé, y te enseñaré cosas grandes y ocultas que tú no conoces. Jeremías capítulo 33, verso 3.

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Isaías 55, del 1 al 3. A todos los sedientos, venid a las aguas. Y los que no tienen dinero, venid, comprad y comed. Venid, comprad sin dinero y sin precio vino y leche. ¿Por qué gastáis el dinero en lo que no es pan, y vuestro trabajo en lo que no sacia? Oídme atentamente y comed del bien, y se deleitará vuestra alma con grosura. Inclinad vuestro oído y venid a mí, y vivirá vuestra alma, y haré con vosotros pacto eterno, las misericordias firmes de David. Isaías 55, del 1 al 3.

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Isaías 40:31. Pero los que esperan en el Señor renovarán sus fuerzas, levantarán las alas como águilas, correrán y no se cansarán, caminarán y no se fatigarán. Isaías 40:31. 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

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Santiago, capítulo 1, verso 2 y 3. Amados hermanos, cuando tengan que enfrentar cualquier tipo de problemas, considérenlo como un tiempo para alegrarse mucho, porque ustedes saben que siempre que ponen en prueba la fe, la constancia tiene una oportunidad para desarrollarse. Santiago, capítulo 1, verso 2 y 3. Hebreos, capítulo 11, verso 6. Y sin fe es imposible agradar a Dios, porque es necesario que el que se acerque a Dios crea que Él existe y que recompensa a los que lo buscan. Hebreos, capítulo 11, verso 6.

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0: Salmos 82. Dios está en la reunión de los dioses. En medio de los dioses juzga. ¿Hasta cuándo juzgaréis injustamente y aceptaréis las personas de los impíos? Defended al débil y al huérfano. Haced justicia al afligido y al menesteroso. Librad al afligido y al necesitado. Libradlo del mano de los impíos. No saben, no entienden. Andan en tinieblas. Tiemblan todos los cimientos de la tierra. Yo dije, vosotros sois dioses, y todos vosotros hijos del Altísimo. Pero como hombres moriréis, y como cualquiera de los príncipes caeréis. Levántate, oh Dios, juzga la tierra, porque tú herederás todas las naciones. Salmos 82. 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Hechos, capítulo 17, verso 27. Esto lo hizo Dios para que todos lo busquen, y aunque sea a tientas, lo encuentren. En verdad, Él no está lejos de ninguno de nosotros. Hechos, capítulo 17, verso 27.
1: El Señor nos dice en su palabra que guardemos sus mandamientos, que guardemos nuestro pensamiento y nuestro corazón. Por favor, Orlando, ¿quiere darle lectura al versículo de Filipenses 4:8?
2: Por lo demás, hermanos, todo lo que es verdadero, honorable, justo, puro, amable, todo lo que es de buen nombre, si hay virtud alguna, si hay algo digno de alabanza, en esto pensad.
1: Gloria a ti, Señor. Amén.

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En la guerra Él te sustenta para usted luchar un poco más, insistir un poco más. 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

El que habita al abrigo del Altísimo morará bajo la sombra del Omnipotente. Diré yo a Jehová, esperanza mía y castillo mío, mi Dios en quien confiaré. Él te librará del lazo del cazador, de la peste destructora. Con sus plumas te cubrirá, y debajo de sus alas estarás seguro. Escudo y adarga es su verdad. No temerás el terror nocturno, ni saeta que vuele de día, ni pestilencia que ande en oscuridad, ni mortandad que en medio del día destruya. Caerán a tu lado 1,000 y 10,000 a tu diestra, mas a ti no llegará. Ciertamente con tus ojos mirarás y verás la recompensa de los impíos. Porque has puesto a Jehová, que es mi esperanza, al Altísimo por tu habitación. No te sobrevendrá mal, ni plaga tocará tu morada.

pues a sus ángeles mandará acerca de ti, que te guarden en todos tus caminos. En las manos te llevarán, para que tu pie no tropiece en piedra. Sobre el león y el áspid pisarás. Hollarás al cachorro del león y al dragón. Por cuanto en mí ha puesto su amor, yo también lo libraré.

Le pondré en alto por cuanto ha conocido mi nombre. Me invocará y yo le responderé. Con él estaré yo en la angustia. Lo libraré y lo glorificaré. Lo saciaré de larga vida y le mostraré mi salvación.

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Juan capítulo 4, versos 43 a 54. Jesús sana al hijo de un noble. Dos días después salió de ahí y fue a Galilea, porque Jesús mismo dio testimonio de que el profeta no tiene honra en su propia tierra. Cuando vino a Galilea, los galileos le recibieron, habiendo visto todas las cosas que había hecho en Jerusalén en la fiesta, porque también ellos habían ido a la fiesta. Vino pues Jesús otra vez a Caná de Galilea, donde había convertido el agua en vino. Y había en Capernaum un oficial del rey, cuyo hijo estaba enfermo. Este, cuando oyó que Jesús había llegado de Judea a Galilea, vino a él y le rogó que descendiese y sane a su hijo, que estaba a punto de morir. Entonces Jesús le dijo: si no viereis señales y prodigios, no creeréis. El oficial del rey le dijo: Señor, desciende antes que mi hijo muera. Jesús le dijo: ve, tu hijo vive. Y el hombre creyó la palabra que Jesús le dijo y se fue. Cuando ya él descendía, sus siervos salieron a recibirle y le dieron nuevas, diciendo: tu hijo vive. Entonces él les preguntó a qué hora había comenzado a estar mejor. Y le dijeron: ayer a las 7 le dejó la fiebre. El padre entonces entendió que aquella era la hora en que Jesús le había dicho: tu hijo vive, y creyó él con toda su casa. Esta segunda señal hizo Jesús cuando fue de Judea a Galilea. Juan capítulo 4, versos 43 a 54. Jesús sana al hijo de un noble.

Jeremías capítulo 10, versos 23 y 24. Yo sé, Señor, que nuestra vida no nos pertenece. No somos capaces de planear nuestro propio destino. Así que corrígeme, Señor, pero por favor, sé tierno. No me corrijas con enojo, porque moriría. Jeremías capítulo 10, versos 23 y 24.

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El que habita al abrigo del Altísimo morará bajo la sombra del Omnipotente. Diré yo a Jehová, esperanza mía y castillo mío, mi Dios en quien confiaré. Él te librará del lazo del cazador, de la peste destructora. Con sus plumas te cubrirá, y debajo de sus alas estarás seguro. Escudo y adarga es su verdad. No temerás el terror nocturno, ni saeta que vuele de día, ni pestilencia que ande en oscuridad, ni mortandad que en medio del día destruya. Caerán a tu lado 1,000 y 10,000 a tu diestra, mas a ti no llegará. Ciertamente con tus ojos mirarás y verás la recompensa de los impíos. Porque has puesto a Jehová, que es mi esperanza, al Altísimo por tu habitación. No te sobrevendrá mal, ni plaga tocará tu morada.

pues a sus ángeles mandará acerca de ti, que te guarden en todos tus caminos. En las manos te llevarán, para que tu pie no tropiece en piedra. Sobre el león y el áspid pisarás. Hollarás al cachorro del león y al dragón. Por cuanto en mí ha puesto su amor, yo también lo libraré.

Le pondré en alto por cuanto ha conocido mi nombre. Me invocará y yo le responderé. Con él estaré yo en la angustia. Lo libraré y lo glorificaré. Lo saciaré de larga vida y le mostraré mi salvación.

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1: Isaías capítulo 43, verso 19. Pues estoy a punto de hacer algo nuevo. Mira, ya he comenzado. ¿No lo ves? Haré un camino a través del desierto. Crearé ríos en la tierra árida y baldía. Isaías capítulo 43, verso 19.

0: Isaías 8, 11 a 13. Porque Jehová me dijo de esta manera como mano fuerte, y me enseñó que no caminase por el camino de este pueblo, diciendo, no llaméis conspiración a todas las cosas que este pueblo llama conspiración, ni temáis lo que ellos temen, ni tengáis miedo. A Jehová de los ejércitos, a Él santificad, sea Él vuestro temor, y Él sea vuestro miedo. Isaías 8, 11 a 13.
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Proverbios capítulo 1, verso 8 a 19. Oye, hijo mío, la instrucción de tu padre, y no desprecies la dirección de tu madre, porque adorno de gracia serán a tu cabeza y collares a tu cuello. Hijo mío, si los pecadores te quisieren engañar, no consientas. Si dijeren, ven con vosotros, pongamos acechanzas para derramar sangre, acechamos sin motivo al inocente. Los tragaremos vivos como el Seol, y enteros como los que caen en el abismo. Hallaremos riquezas de toda clase, llenaremos nuestra casa de despojos. Echa tu suerte entre nosotros. Tengamos todos una bolsa. Hijo mío, no andes en camino con ellos. Aparta tu pie de sus veredas, porque sus pies corren hacia el mal y van presurosos a derramar sangre, porque en vano se tenderá la red ante los ojos de toda ave. Pero ellos a su propia sangre ponen acechanzas, y a sus almas tiende lazo. Tales son las sendas de todo el que ha dado a la codicia, la cual quita la vida de sus poseedores. Proverbios capítulo 1, verso 8 a 19.

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Traducción Reina Valera actualizada. Proverbios, capítulo 1, verso 20 al 33. La sabiduría llama en las calles, da su voz en las plazas, proclama sobre las murallas. En las entradas de las puertas de la ciudad pronuncia sus dichos. ¿Hasta cuándo, oh ingenuos, amarán la ingenuidad? ¿Hasta cuándo los burladores desearán en burlarse y los necios aborrecerán el conocimiento? Vuélvanse ante mi reprensión. He aquí, yo les manifestaré mi espíritu y les haré saber mis palabras. Pero por cuanto llamé y se resistieron, extendí mis manos y no hubo quien escuchara. Más bien, desecharon todo consejo mío y no quisieron mi reprensión. Yo también me reiré en su calamidad, me burlaré cuando les llegue lo que temen. Cuando llegue como destrucción lo que temen, cuando su calamidad llegue como un torbellino, y vengan sobre ustedes tribulación y angustia. Entonces me llamarán, y no responderé. Me buscarán con diligencia, y no me hallarán. Por cuanto aborrecieron mi conocimiento, y no escogieron el temor del Señor, no quisieron mi consejo, y menospreciaron toda reprensión mía. Entonces comerán del fruto de su camino, y se saciarán de sus propios consejos. Porque su descarrío matará los ingenuos, y su dejadez echará a perder a los necios. Pero el que me escuche habitará confiadamente y estará tranquilo, sin temor del mal. Traducción Reina Valera actualizada. Proverbios, capítulo 1, verso 20 al 33.

0: Señor, te damos gracias por la cruz.
1: Ezequiel 3, 20 a 22. Si el justo se apartare de su justicia e hiciere maldad, y pusiere yo tropiezo delante de él, él morirá, porque tú no le amonestaste, en su pecado morirá. Y sus justicias que había hecho no vendrán en memoria, pero su sangre demandaré de tu mano. Pero si el justo amonestares para que no peque, y no pecare, de cierto vivirá, porque fue amonestado, y tú habrás librado tu alma. Ezequiel 3, 20 a 22.

Vamos a reflexionar en lo que acabamos de escuchar en Ezequiel 3, 20 a 22. Mientras no somos responsables de las acciones de otros, Dios nos ha dado la responsabilidad de advertirles de las consecuencias. ¿Conoces a alguien, incluso una buena persona, que se ha convertido adicto a las cosas malas? Advierte a la persona de las consecuencias. ¿Por qué somos nosotros responsables? Porque Dios nos ha dado su palabra, tal como le dio al profeta Ezequiel conocimiento especial. Los que caminan en la luz pueden ver más claramente que los que andan en tinieblas. Todavía aquellos en la oscuridad se dirigen hacia terribles consecuencias. Si nos preocupa las almas de los demás, le diremos la verdad que sabemos. Y la verdad es Jesucristo.

0: Juan 14, 6. Jesús le dijo, yo soy el camino, y la verdad, y la vida. Nadie viene al Padre sino por mí. Juan 14, 6.
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Vamos a reflejar en lo que acabamos de escuchar en Marcos 4, 30 a 32. Jesús nos da muchas parábolas diferentes acerca del reino de Dios. Él usa este banquete del rey, la levadura y otros. Las parábolas se usan para enseñar con historias, para ayudar a las personas a entender usando cosas con las que están familiarizados. Esopo hizo lo mismo con sus fábulas, utilizando animales para ilustrar los mensajes que intentaba transmitir. Entonces, ¿qué podemos hacer con esta parábola? Estamos acostumbrados a escuchar la parábola que compara la fe del tamaño de un grano de mostaza que puede mover montañas. Pero el reino de Dios está aquí,

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Y el salmista solía decir: en su presencia hay plenitud de gozo. Aleluya. Vamos a declararlo en el nombre de Jesús, con júbilo, con gozo, porque hay una

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La palabra del Señor nos dice en 2 de Samuel 22:2. Jehová es mi roca y mi fortaleza y mi libertador. Dios mío, fortaleza mía, en Él confiaré, mi escudo y el fuerte de mi salvación, mi alto refugio. Salvador mío, de violencia me libraste. Invocaré a Jehová, quien es digno de ser alabado. Y seré salvo de mis enemigos. Me rodearon ondas de muerte y torrentes de perversidad me atemorizaron. Ligaduras del Seol me rodearon. Tendieron sobre mí lazos de muerte. En mi angustia invoqué a Jehová y clamé a mi Dios. Él oyó mi voz desde su templo y mi clamor llegó a sus oídos.

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Salmos 118:5. Desde la angustia invoqué a Jehová, y me respondió, poniéndome en un lugar espacioso. Salmos 118:5.

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Salmos, capítulo 33, versos 13 y 14. El Señor mira desde el cielo y ve a toda la raza humana. Desde su trono observa a todos los que viven en la tierra. Salmos, capítulo 33, versos 13 y 14.

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El que habita al abrigo del Altísimo morará bajo de la sombra del Omnipotente. Diré yo a Jehová: esperanza mía y castillo mío, mi Dios en quien confiaré. Él te librará del lazo del cazador, de la peste destructora. Con sus plumas te cubrirá, y debajo de sus alas estarás seguro. Escudo y adarga es su verdad. No temerás el terror nocturno, ni saeta que vuele de día, ni pestilencia que ande en oscuridad, ni mortandad que en medio del día destruya. Caerán a tu lado 1,000 y 10,000 a tu diestra, mas a ti no llegará. Ciertamente con tus ojos mirarás y verás la recompensa de los impíos, porque has puesto a Jehová, que es mi esperanza, al Altísimo por tu habitación. No te sobrevendrá mal, ni plaga tocará tu morada. Pues a sus ángeles mandará acerca de ti, que te guarden en todos tus caminos. En las manos te llevarán, para que tu pie no tropiece en piedra. Sobre el león y el áspid pisarás. Hollarás el cachorro del león y el dragón. Por cuanto a mí ha puesto su amor, yo también lo libraré. Le pondré en alto por cuanto ha conocido mi nombre. Me invocará y yo le responderé. Con él estaré yo en la angustia. Lo libraré y lo glorificaré. Lo saciaré de larga vida y le mostraré mi salvación.

La armadura de Dios. Por lo demás, hermanos míos, fortaleceos en el Señor y en el poder de su fuerza. Vestíos de toda la armadura de Dios, para que podáis estar firmes contra las acechanzas del diablo. Porque no tenemos lucha contra sangre y carne, sino contra principados, contra potestades, contra los gobernadores de las tinieblas de este siglo, contra huestes espirituales de maldad en las regiones celestes. Por tanto, tomad toda la armadura de Dios para que podáis resistir en el día malo, y habiendo acabado todo, estar firmes. Estad pues firmes, ceñidos vuestros lomos con la verdad y vestidos con la coraza de justicia, y calzados los pies con el apresto del Evangelio de la paz. Sobre todo, tomad el escudo de la fe, con que podáis apagar todos los dardos de fuego del maligno, y tomad el yelmo de la salvación y la espada del Espíritu, que es la palabra de Dios, orando en todo tiempo, con toda oración y súplica en el Espíritu, y velando en ello con toda perseverancia y súplica por todos.

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Gracias, Señor, por estar aquí. Gracias por llenarnos de unción. Gracias, Padre. Gracias, Jesucristo. Gracias por tu bendición.

Gracias, Señor. Gracias por estar aquí, llenando de unción. Gracias, Padre. Oh, Jesucristo.

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1: Gloria a Dios, aleluya. Buenas noches, hermanos y hermanas que nos escuchan hoy en este día. A todos ustedes que nos escuchan en la República Mexicana, en Sudamérica, en Europa, en el continente africano, en todas las partes que llega TikTok, YouTube, Facebook y la radio, que llega a todo rincón en el mundo. Un saludo desde aquí, desde Phoenix, Arizona, Conexión Cristiana Radio, con el programa Ven a Cristo, desde Phoenix, Arizona, para todos ustedes. Un saludo a mis hermanos en Sonora, en Sinaloa, en Durango, en Chihuahua, en Ciudad Juárez, en Cuauhtémoc, en Texas, en Nuevo México y en todas partes donde llega esta señal. Que Dios les bendiga y gracias por escuchar a Conexión Cristiana y la palabra de Dios que viene a ustedes del Espíritu Santo para todos ustedes. Amén. La palabra no es mía, es del Padre, el Padre de la gloria, el Eterno, el que vive y reina para siempre. Amén. Entonces hoy, hermanos, venimos con este tema que el Señor puso pues desde hace mucho en el corazón de este siervo. Porque cada vez que pasa algo, hermano, me recuerda y me acuerdo cada vez que oigo que muchas veces el Señor no nos contesta. Oramos y no oímos la contestación. Oran por nosotros, no oímos la contestación y tenemos excusas como, por ejemplo, pues es que el Señor tiene tiempo para hacerlo. Él no la da las cosas cuando nosotros las pedimos, sino que cuando Él quiere dárnoslas. Justificando así que la oración que hicimos es justa y está bien. Pero ahora la palabra de Dios nos indica cómo obtener lo que pedimos. Amén. Entonces el título del programa de hoy es muy importante, hermano, porque hace una pregunta y dice, ¿por qué no obtenemos lo que pedimos? No es que Dios no nos oiga, no es que Él no quiere dárnoslo, pero hay una manera de obtener las cosas. Y hoy vamos a hablar de esto, hermanos. No es porque uno ora o uno hace esto, uno lo hace el otro, sino que hay una manera. Y esta manera hay que explicarla, hay que enseñarla, para que el pueblo de Dios empiece a obtener lo que pide. Amén. Vamos a tener esta lección, esta predicación, para que el pueblo de Dios empiece a recapacitar y a conocer la manera que Dios quiere que nosotros hagamos las cosas. Amén. Entonces, antes de que continuemos, hermanos, vamos a inclinar nuestro corazón y a alabar al Señor y a decirle, Señor, ayúdame a estar junto a ti, a estar conectado a ti, a estar pendiente de tu presencia siempre, pero permítenos alabarte en el Espíritu. Amén. Aleluya. Gloria a Dios. Aleluya. Aleluya, gloria a Dios. Bendito eres tú, Señor. Santo, lleno de gracia, lleno de amor para cada uno de nosotros. Padre Santo, yo te alabo y te glorifico. Acepta esta alabanza a tu nombre, Padre. Gracias, Señor, en este día. Amén.

Gloria a Dios, aleluya. Así es, hermanos, como les decía, este es un tema muy importante. Pues todos los temas, estamos hablando de la palabra de Dios, todo es muy importante. No hay una cosa que no sea. Cada palabra, cada versículo, todo es vida para nosotros, es muy importante. Y voy a orar, hermanos, porque necesitamos orar. Es tiempos, ¿se acuerdan, hermanos, que les he estado diciendo que vienen cosas que nos van a causar asombro, las cosas que están pasando ya en el mundo? Si usted miró lo que pasó allá en China, en la India, en Nepal, se desbordó el río lleno de lodo, piedras y enterró a bastante gente, hermano. Es algo muy triste verlo. Pero es algo que tiene que pasar y vamos a ver y seguir viendo cosas así. Cosas aún más terribles que esa. Porque el Señor ya está cerca. Esas son las señales que Él puso para que nosotros tuviéramos ese preparar para su venida, que ya es inminente. Amén, hermanos. Entonces, esta palabra que hoy voy a exponer, hermanos, es algo tan importante, porque el hombre, según pasa el tiempo y nos acercamos más a la hora que viene Jesucristo, como que estamos más apartados de Dios, como que nos inunda, como que nos ahoga el mundo, como que nos hace parte de su, el mundo nos hace parte de su amargura, de su odio, de su rechazo, de las peleas, de las contiendas. Hermanos, tenemos que estar apartados de todo eso. Tenemos que apartarnos de lo que no viene de Dios. El mundo no ama a Dios. Dios nos sacó del mundo precisamente por el amor que Él nos tenía. Nos apartó para dar fruto, para ser un pueblo especial para Él. Un pueblo que tenga la respuesta que el mundo, que anda ciegas, anda buscando. Somos la luz de Dios en esta tierra. Y por ende tenemos que reflejar esa luz de Dios en nuestras vidas, esa luz en nuestro caminar, en nuestra conducta, en nuestra manera de pensar, de sentir. Nos agobia muchas veces el mundo, pero tenemos que estar orando para que Dios nos cubra con su espíritu, que nos proteja el corazón y la mente, que nos ponga esa armadura de Dios para poder sostenernos en los días que se avecinan. Y una de las cosas más importantes es asearnos, o sea, agarrar, ¿verdad?, la palabra, la espada de la palabra, para poder luchar contra todo aquello que se avecina. Entonces, muchas veces, ¿cómo podemos obedecer a Dios sin saber su palabra? Y a veces cuando la sabemos, no la ponemos a trabajar a nuestro favor. Entonces, dice la palabra que nosotros tenemos que llevar fruto. Y ese fruto viene a través de estar conectados a Cristo. Pero estamos más conectados con el mundo que con Cristo. Estamos más conectados con nuestra manera de ser, nuestra manera de pensar, nuestra manera de reaccionar. No es Cristo, es mundana. Nos amarga, nos cambia la mente, nos inunda. Tenemos que estar en oración siempre. Pero para estar en oración, hay una cosa que tenemos que hacer. Voy a empezar, hermanos, a leer en el capítulo 15 del Evangelio de Juan, y voy a empezar en el versículo 6. Síganme, hermanos, porque es muy importante lo que hoy voy a revelarle a la iglesia de Cristo.
sin importar a qué iglesia va usted, la palabra es para mí primero, la palabra es para usted. Porque la palabra que está aquí, hermano, no fue escrita para los pastores o los evangelistas o los sacerdotes, fue escrita para usted y para mí. Amén. Y si nosotros ponemos mucha importancia a la palabra de Dios, vamos a entender, hermanos, el significado del amor de Dios para nosotros. Hoy el amor de Cristo Jesús va a hablar a nuestros corazones. Él quiere que tú, hermano, y tú, hermana, pongas atención a la palabra de este día. Que no la eches en un lado, que no digas, es que yo ya la leí, hermano. No, se trata de leer, se trata de atesorar, de ponerla en nuestro corazón. Lo dice la palabra, yo te la voy a explicar, hermano. En el nombre de Jesucristo, en el capítulo 15 de San Juan, versículo 6, dice, el que en mí permanece. Eso es muy importante. ¿Cómo permaneces? ¿Quién te ha dicho cómo permanecer en él? El que va a una iglesia no quiere decir que permanezcas en él. Fíjate lo que te voy a declarar, hermano. Y va a haber gente que no le va a gustar lo que yo voy a decir hoy, pero no voy a decir mentira. Voy a hablar con la palabra. El que va a una iglesia no permanece en Cristo. No permanece en Jesús. El que ayuna, hermano, no permanece en Jesucristo. El que ora, hermano, no quiere decir que permanece en Jesucristo. Fíjate lo que te voy a explicar, hermano. Dice así. El que en mí no permanece, permanecer, no quiere decir eso que te acabo de explicar. Si tú no estás permaneciendo en Cristo Jesús y vienes a mí y me pides oración, yo no te puedo hacer permanecer en Cristo. Es inútil. Por eso dice la palabra, claramente lo dice. Mi pueblo se perdió por falta de conocimiento. Yo a ti ni a nadie, hermano, puedo hacer permanecer en Cristo. ¿Me estás entendiendo, hermano, lo que estoy diciendo? Porque la palabra lo dice. Dice, Él, está hablando de la persona, de una persona, tú, yo, cualquiera, incluyendo pastores, evangelistas, maestros, todos, hermano. Él que en mí no permanece. Es muy importante que lo entiendas, hermano. No quiere decir el que va a la iglesia, el que lee la Biblia, el que oran por él, el que ayuna, el que hace buenas obras, aún el que lee la Biblia. Dice, el que en mí no permanece. Esa palabra, el título principal de permanecer es obedecer. Fíjate lo que te estoy diciendo, hermano. El obedecer es lo que te hace permanecer. Eso nos hace falta a todos. Porque si, entonces, déjame decirte el secreto de obedecer. Si tú no conoces la palabra, ¿cómo la vas a obedecer? Y puedes conocer la palabra si no la obedeces. O sea, si no la pones en obra, no la estás obedeciendo. Y el que no la pone por obra, ¿cómo puede obedecer y permanecer? ¿Estás entendiendo hasta ahí? Por ejemplo, te voy a poner algo duro. Dice la Biblia, dice la palabra, ir pues por todo el mundo y predicar este evangelio. Ir a todas las naciones del mundo. Y eso es algo que estamos haciendo aquí en la radio. Pero yo lo hago. La hermana Aida lo hace. Muchos hermanos que vienen aquí lo hacen. Pero la pregunta es, ¿la haces tú? ¿Vas y le hablas a la gente de Cristo?
permaneces en Cristo. Esa es una cosa, hermano. Otra cosa para permanecer en Cristo es la obediencia. Por ejemplo, te sujetas a tu marido. Otra, al varón, te sujetas a Cristo. Si no permanecemos en su palabra, no permanecemos en él. Y yo puedo orar por ti, por cualquier problema que tú tengas, pero mientras tú no estés sujeto a él, nada puedo hacer yo ni nadie. Es increíble la palabra de Dios, dice, porque aquí lo dice claramente, dice, mira, el que en mí no permanece, será echado fuera como pámpano. No porque yo oré o dejé de orar, porque tú no permaneciste. Es importantísimo, porque nosotros, hermano, muchas veces no entendemos que estamos fuera de la ley de Dios, fuera de sus deseos de Él. Vamos a Cristo, vamos a Dios, como si mereciéramos todo lo que Él tiene en el cielo para nosotros. Que se abran las ventanas de los cielos y que se derrame todo lo que Él tiene preparado para mí. Queremos que Dios, y lo haga pronto. Pero el servicio a Dios, ¿cuándo lo hacemos, hermano? Servir a Dios con esa misma necesidad que tenemos de que Él nos bendiga, ¿cuándo lo hacemos? Él nos ama, hermano, pero tiene escrito, no son palabras del hermano Manuel, son palabras de nuestro Señor Jesucristo. El que en mí no permanece será echado fuera como pámpano, como algo que está seco. Y un pámpano, hermano, se seca porque no está siendo nutrido de la palabra de Dios. Una persona que está enferma se está secando. Antes de morir completamente, una persona empieza a enfermarse, se empieza a secar, se empieza a acabar hasta que finalmente muere. Y espiritualmente hablando es lo mismo, hermano. La palabra de Dios nos dice que somos como árbol plantado junto a aguas, a corrientes de aguas. Y un árbol que está plantado junto a corrientes de árbol, su hoja jamás cae. No se seca. Siempre está verde. Porque está plantada en el Espíritu. Está plantada en Dios. O sea, está permaneciendo en el río de agua viva, en el río del Espíritu. Por eso dice Jesús, el que en mí no permanece. Y para permanecer allí plantado, necesitamos obedecer. Porque podemos ir a Dios y pedirle y pedirle y pedirle, pero como estamos secándonos, porque no hacemos lo que Jesucristo nos está pidiendo, permanecer en Él. Y luego dice así, hermanos. Dice, yo soy la vid, vosotros los pámpanos. El que permanece en mí y yo en él, este lleva mucho fruto. Porque separados de mí, nada podéis hacer. Separados de Él, hermano, no podemos hacer nada. Ni siquiera podemos pedir, no pasa nada. Podemos ayunar, no pasa nada. Podemos leer la Biblia todos los días, no pasa nada. Podemos ayunar 7 días, no pasa nada. Porque si no estamos en la obediencia a la palabra, estamos separados de Él. Acuérdate lo que dice la Biblia, dice, y el Verbo era Dios, y la palabra era Dios. Entonces, si yo tengo la palabra y la obedezco,
permanezco en él. Ahorita voy a la escritura donde dice eso, hermano. Y dice, el que en mí no permanece será echado fuera como pámpano y se secará, o sea, morirá. Y los recogen y los echan en el fuego y arden. Y lo dice en el 7, dice, si permanecieses en mí, es una condición, si permanecieses en mí, o sea, si tú, si yo permanecemos en él, y mis palabras permanecen en vosotros, ¿te fijas? Y mis palabras permanecen en vosotros. Tú puedes conocer la palabra de Dios, pero la palabra tiene que tener actitud, tiene que tener acción, tiene que tener fruto. Por eso dice, y mis palabras permanecen en vosotros. Dice, pedid todo lo que queréis y os será hecho. Y ese es uno de los grandes problemas de esta época. El mayor problema de la mayoría de las iglesias. Que muchos dicen que Dios les contesta, que Dios no les contesta. Yo no voy a juzgar a quién le contesta a Dios o a quién sí le contesta a Dios. Lo que estoy diciendo es que si no hay obediencia en la palabra de Dios, a lo mejor el que te contesta no es Dios, sino es aquel que confunde y tiene confundida la mente del cristiano. Porque Dios no es autor de confusión, sino de orden. Dios no nos ha dado un espíritu de confusión, hermano, sino de un orden. Entonces la palabra la tenemos que oír, ponerla en práctica para que nuestra fe empiece a crecer y a través de la fe dar fruto. Porque nosotros, hermanos, no podemos obedecer lo que no hemos oído o lo que no hemos comprendido. ¿Cuántas veces has leído la Escritura y dices, no le entiendo? Para eso hay maestros, para eso hay personas que Dios las capacitó para poder enseñar la palabra de Dios. Allí mismo, en el libro de Juan, en el capítulo 14, versículo 23, hermano,

en un hospital y estamos enfermos y no nos dan mucha esperanza de salir con vida de allí, le pedimos a Dios que nos saque de ese hospital, que sane nuestro cuerpo. Pero saliendo del hospital, y aún ya, fíjate, hermano, déjame decirte, todavía no sana la persona. Apenas empieza a sentirse mejor y está pensando qué va a ser para él cuando salga. O me voy a hacer una carne asada, o me voy a ir de vacaciones, pero no se acuerda ya de Dios. Porque la palabra, hermano, no está en él. No permaneció en Jesucristo. Permaneció en la necesidad que tenía en ese momento. Por ejemplo, otro ejemplo. Cae una persona en desgracia, la agarra la policía, cae en la cárcel porque hizo algo, cualquier cosa. Yo sé que muchos me están oyendo ahorita. Y no quisieron estar en la cárcel. Y le piden a Dios, Señor, sácame de aquí. Señor, sácame de aquí. Y en cuanto viene alguien y les da esperanza, fíjate que un juez fulano quiso oír nuestro caso y nos da esperanza y puede que salgas de aquí muy pronto. Aquel hombre dice, qué bueno que ya voy a salir. Voy a salir, me van a dar probación y voy a salir pronto. Yo, mira, hermano, conozco así de gente que estuvo en la cárcel y cuando salió ya jamás se acordó de leer la Biblia, de adorar a Dios, de darle gracias, de seguir en el camino donde Cristo fue y lo sacó de una prisión donde se encontraba. O una persona que estaba enferma y la sacó de la cama en que estaba en el hospital y ya no se acordaron de él. Porque estamos dispuestos a darlo todo cuando tenemos una necesidad. Y nos acordamos de Dios solamente cuando tenemos una desgracia en nuestra vida. Pero esos son los que no permanecen en él. Y la palabra, desgraciadamente para mucha gente, les dice que el que no permanece en él será echado fuera y se secará. ¿Y cuántos hermanos vuelven y recaen en la desgracia, reinciden en el delito, o vuelve aquel cáncer o aquella enfermedad que tenían antes y viene otra vez? ¿Y qué hacen, hermano? ¿Qué hacen? Que la gente no entiende que nuestra vida es como la neblina que hoy está y al rato desaparece. Y tenemos que tener en la conciencia, en nuestro corazón, amar al Señor. Dice, el que me ama, dice en el versículo 23 del capítulo 14 de Juan, dice, el que me ama, mi palabra guardará. ¿Guardamos la palabra de Dios? ¿Qué es guardar la palabra, hermano? ¿Leerla? Y decir, qué bonito dice aquí, guarda la palabra, pero no la guardamos. Ese es uno de los problemas más grandes que tiene la iglesia, hermano. Que conocemos la palabra, pero no la guardamos. Guardar quiere decir cumplir, hermano. Guardar la palabra es cumplir la palabra. Mira, hermano, es un ejemplo. Es como el padre que se va de su casa, le dice a su esposa, estas y estas son las cosas que debes de enseñar a mis hijos mientras yo vuelvo. Y aquella esposa, porque ama a su esposo y sabe que esas cosas que puso su señor son para bienestar, no nomás de ella, pero de sus hijos, las pone en práctica por amor a su esposo. Así nosotros, por amor a nuestro Señor Jesucristo, a nuestro Redentor, a nuestro Salvador, a nuestro Dios, por el amor que le tenemos, tenemos que guardar lo que Él nos dejó que guardásemos, que cumpliésemos su palabra. Y nos dice así, el que me ama. Hermano, nosotros no podemos decir que amamos a Dios si no guardamos sus mandamientos, si no guardamos su palabra, si no guardamos lo que Él quiere que guardemos.
Y es un día, hermano.

0: de traer a nuestro corazón, a nuestra mente, a nuestras vidas, de verdad, Señor, no te amo. Señor, me quedo corto en amarte, Señor. Me quedo corto. Después de todo lo que has hecho por mí, Señor, no te amo como debo de amarte, Señor. Quiero amarte. Quiero obedecerte, Señor. Quiero servirte. No me quiero quedar corto en amarte, Señor. Que seas lo más profundo en mi corazón. Que seas lo más hermoso. Lo que más atesora mi corazón. Lo que más añora mi corazón, mi mente y mis fuerzas, Señor. Que seas la razón de mi vivir, la razón de mi respirar, la razón de mi dormir, de mi levantar. Que seas, Señor, el amanecer de mi vida, el anochecer de mi vida. Que seas el que camina conmigo siempre. Que seas mi alegría y que seas mi llorar y mi pedir y mi súplica de cada día, Señor. Darte gracias. Amar a los que me persiguen, amar a mis enemigos, enséñame a caminar en tu palabra, Señor. Qué hermoso cuando amamos a Dios. Qué hermoso cuando ponemos a Dios como número uno. Y amarás al Señor tu Dios con todo tu corazón, con toda tu mente, con todas tus fuerzas. Oye, Israel, Jehová uno es. El amar a Dios, hermano, es obedecer su palabra. Dice, el que me ama, mi palabra guardará. Mi palabra obedecerá. Mi palabra cumplirá. Estas palabras no son mías, hermano. Hoy el Señor te está hablando. A mí no me interesa que seas pastor, que seas apóstol, que seas lo que seas. Dios nos está hablando a todo el mundo, a cada uno de nosotros, que guardemos su palabra, porque en ella, hermano, está la vida eterna de cada uno de nosotros. Mira, dice, y mi Padre le amará. Cuando Jesús habla de su Padre, está hablando del Espíritu, porque mi Padre es Espíritu, y anda buscando que los que le adoren en Espíritu y en verdad. Mi Padre es Espíritu. Cuando Jesús dice Espíritu, cuando dice Padre, cuando dice Dios, está hablando del Espíritu. Y luego dice, y mi Padre le amará. ¿Te fijas, hermano, la profundidad de las palabras? La profundidad del amor de Dios en cada uno de nosotros cuando dice, y mi espíritu te amará. ¡Qué riqueza tan profunda! ¡Qué misterio tan revelador es la palabra de Dios que viene a todos y cada uno de nosotros en este día a decir, si guardas mis palabras, mi Padre te amará, te guardará en su corazón. El Espíritu de Dios vendrá sobre ti y te dará todas las cosas que tú le pidas. Dice así, y mi Padre le amará y dice, y vendremos a él. Está hablando del Padre y del Hijo. Está hablando de Dios, el Espíritu. Y haremos, fíjate lo que dice. ¡Qué tremendo, hermano! Dios no miente, hermano. Dios no te está mintiendo, hermano. Pero tenemos que creerle a Dios. Dice, y moraremos y haremos morada en él. El que habita al abrigo del Altísimo morará bajo la sombra del Omnipotente. Pero aquí no dice que morará bajo la sombra. Aquí dice que hará morada en él. Nosotros, hermano, Fuimos escogidos, hermano, como un pueblo muy especial para Dios. Un pueblo que, un Dios que escogió, te escogió a ti para morar en ti, para derramar su amor en ti, para estar contigo cada minuto de tu vida, cuando duermes, cuando te levantas, cuando vas a trabajar, cuando estás cocinando, cuando estás regando las flores, cuando estás barriendo el patio, cuando estás en el trabajo, cuando vas al trabajo, cuando vienes del trabajo. ¡Aleluya! Fuimos escogidos, hermano. Es algo especial. Eres algo especial. Para muchos que sufren en sus mentes de enfermedades mentales, enfermedades del alma, no estás solo. Dios hoy te está hablando. Y moraremos y haremos morada en Él. Y no está refiriendo a un hombre, está refiriéndose a una persona, a una mujer, a una muchacha, a ti que me escuchas hoy en este día. Que el Señor reprenda a Satanás, que ha venido a estorbar la palabra del Señor para no decirte las cosas que hoy en este día te estamos revelando a través de su palabra. Porque es el Señor, el Espíritu de Dios, el soberano del universo, el que vino y trajo estos tesoros para cada uno de sus hijos, de los que creen en Él y permanecen en Él. No fuiste creada para estar enferma. No fuiste creada para ser una víctima de las circunstancias, sino fuiste escogida para llevar fruto, para creer en el único Dios verdadero, en el que viene pronto, el que ha sido, el que es y será para siempre. Hoy en este día, hermano, Dios nos está hablando. Yo no sé en qué situación te encuentras tú, o tú que me escuchas, o tú que estás lejos allá en Paraguay, en Colombia, en Brasil, en El Salvador. En México, en todo el mundo, ¿no? Porque esta palabra es para todo el mundo. Pero Dios dice así: el que no me ama, no guarda mis palabras, no las cumple. Y hay muchos hermanos en la iglesia de Dios. No voy a nombrar denominaciones, no me interesa, ya he hablado mucho de todas. Estoy hablando de la iglesia que verdaderamente dice que ama a Dios. Dios les dice así: el que no me ama, no guarda mis palabras, no cumple lo que yo dejé escrito, no cumple lo que a mí me agrada, no cumple lo que te da vida, no cumple lo que te da el amor, no cumple lo que te libera, no cumple lo que te sana. El que no me ama, se está secando. No dejes que te seque completamente. Allí donde estás, tú muchacho, tú muchacha, tú señora, tú anciana, tú anciano, cualquier persona que escuche en este momento, cae de rodillas y pídele a Dios que quieres estar en obediencia y guardar sus palabras. Porque hemos caído lejos, hermanos y hermanas, estamos yendo a las iglesias cada domingo, cada fin de semana, pero seguimos separados de Cristo. Seguimos con aquella necesidad de que lo que le pedimos a Dios no lo otorgue. Porque pensamos que estamos, que por simplemente llevar el nombre de cristiano, Dios nos tiene que oír. No. La palabra es muy clara cuando dice: no todo el que me dice Señor, Señor, entrará en el reino de Dios, hermano. Pero Señor, es en tu nombre, hicimos esto, hicimos lo otro. Hermano, mientras no estés en obediencia, te vas a secar. Por eso hay mucha gente que es cristiana y se comporta como si fuera del mundo, porque se está secando. Les amarga la palabra. Les amarga ser santos, porque la palabra ya no cabe en ellos. Ya no la pueden aceptar, no la pueden cumplir. Por eso dice aquí, el que no me ama, no guarda mis palabras. Porque la palabra que habéis oído no es mía, dice Jesús, sino del Padre, o sea, sino del Espíritu que me envió. Voy a volver acá a Juan 15, hermano. Versículo 7. Si permanecieses en mí, y mis palabras permanecen en vosotros, o sea, son obedecidas. Cristo Jesús no es mentiroso, hermano. Nunca, hermano, dijo una mentira. Todo lo que ha hecho, todo lo que ha dicho, todo lo que escribió, todo lo que puso en este libro se ha cumplido al pie de la letra. Por eso dice la palabra que él no es hombre para que se arrepienta, ni hijo de Dios para que ni hijo de hombre para que se arrepienta, para que mienta. Entonces, aquí dice la bendición, hermano. Dice, si permaneces en mí, y, fíjate, una condición, y mis palabras, o sea, que guardes la palabra, permanecen en ti, o sea, las cumples. Fíjate la promesa que hace. Qué tremenda promesa, hermano. Pedid todo lo que queréis, todo, hermano. Ahorita te voy a explicar por qué dice todo lo que queréis. Y os será hecho. Dios, hermano, no va a hacer algo que no lo glorifique a Él. Pero tú tienes que pedir de acuerdo a su voluntad. Tienes que pedir de acuerdo a lo que está escrito. Él no puede darte algo que no lo glorifique a Él. Mira, te voy a dar uno o dos ejemplos. No puedo estar dando tanto ejemplo, hermano, porque aquí me llevaría mucho tiempo hacerlo. Pero te voy a dar un ejemplo. Hay alguien por ahí que está empezando a ir a la iglesia y que va a la iglesia porque tiene necesidad de un trabajo. Se quedó sin trabajo, va a perder su casa, va a perder su carro. Necesita un trabajo. Entonces empieza a ir a la casa y empieza a pedir trabajo. Digo, empieza a ir a la iglesia y empieza a pedir trabajo. Le pide a Dios el trabajo. Y Dios, conociendo el corazón del hombre, nadie lo conoce, ni el pastor, ni yo, ni nadie. Dios sí lo conoce. Sabe que si Dios le da ese trabajo, se va a olvidar de volver a la iglesia. Se va a empezar a trabajar, va a empezar a ponerse bien su asunto, va a empezar a pagar su casa, su carro, todo se estabiliza. Va a decir, voy a empezar a trabajar más para ganar más. Y se le olvidó que Dios le dio el trabajo. Y a veces Dios, hermano, no cumple caprichos de hombre porque no glorifican a Dios. Y yo te voy a decir, en el libro de Jacer, hermano, dice algo muy importante. Ya habíamos hablado del libro de Jacer en otra ocasión, hermano, que este libro está mencionado en la Biblia. Y en el libro de Jacer, hermano, en el capítulo 22, capítulo 22, versículo del 46 al 49, nos explica algo el Señor, nos habla este profeta, Jacer, y empezando a leer en el versículo 46, dice así, hermano. Pon mucha atención en esto, hermano, porque aquí Dios revela lo que pasa en el mundo. Dice en el, empezando en el versículo 46 del capítulo 22, dice: y el día vino cuando los hijos del Todopoderoso se pusieron delante de Yahweh, o sea, de Dios. Y a Satán también vino delante de Dios. Versículo 47. Y Dios dijo a Satán: ¿de dónde vienes? Y Satán respondió a Dios: de ir de aquí para allá en la tierra y de caminar hacia arriba y abajo en ella. Y Yahweh dijo, o sea, Dios le dijo a Satán, fíjate cuál, qué pregunta le hace Dios a Satán: ¿cuál es tu palabra para mí referente a todos los hijos de la tierra? O sea, dame un informe de todos los hijos de la tierra. Y Satán le respondió a Dios y dijo: esto, hermano, que te está revelado en esta palabra, es para abrir los ojos. Es muy importante porque habla de, acerca de lo que estamos hablando. Dice: yo he visto a todos los hijos de la tierra que te sirven y se acuerdan de ti cuando ellos requieren algo de ti. Y cuando tú les das la cosa que ellos requieren de ti, ellos se sienten descansados y te abandonan y no se acuerdan más de ti. Esto, hermano, es lo que sucedió o ha sucedido a través del tiempo y lo que sucede todavía en este tiempo. Vamos a Dios, nos da lo que necesitamos y ya no nos acordamos de Él. ¿Te acuerdas de los 10 leprosos? Que nomás uno regresó. Él sabía, Dios sabía, que iba a sanar a los 10. También sabía que nomás uno iba a regresar. ¿Por qué sanó a los 9 que no le iban a agradecer, hermano? Porque muchas veces Dios, hermano, en su misericordia, nos enseña que no todos guardamos en nuestro corazón el agradecimiento por lo que Él ha hecho por nosotros. Estoy hablando a la iglesia, hermano, que no guardamos la palabra de Dios en nosotros, a pesar de que Él nos sacó de las drogas, nos sacó de la enfermedad de muerte, nos sacó de una cárcel, nos sacó del pecado y nos lavó con su sangre preciosa y nos dio de su espíritu y nos ha dado vida. Y nos ama de una tal manera, hermano, que para mí, hermano, es muy difícil explicarlo, pero yo sé, hermano, que yo andaba perdido en las drogas y en el alcohol, en el pecado, en la muerte, hermano, y Dios me rescató de allí. Te estoy hablando de como 15 años para atrás, o tal vez más. Y a veces, hermano, siento que pierdo el enfoque. Y le digo al Señor: Señor, perdóname, porque yo te hice una promesa de servirte hasta el día que me tengas, el último día que yo tenga sobre esta tierra. Perdóname por esos pensamientos, pero sé, hermano, que la carne es la debilidad y es a veces el alejamiento que uno tiene a veces de con Dios por las cosas que nos pasan, situaciones que tenemos. Yo entiendo todo eso, hermano. Y trato de prevenirles a ustedes y también a mí mismo, hermanos, que tenemos que guardar la palabra de Dios. Entonces, ¿por qué no tenemos lo que pedimos, hermanos? Entonces, me voy a ir al libro de Santiago, hermano. En el libro de Santiago, capítulo 4, versículo 3, dice así, hermanos. Dice: pedís, fíjate lo que dice, que pedimos y no recibimos. Aquí Santiago nos está hablando. Pedís y no recibís. Y luego dice, ¿por qué? Porque pedís mal. Porque no pedimos para la honra y la gloria de Dios, hermano. Pedimos para nuestras cosas, hermano. Dice, para gastar. O sea, lo que pedimos, lo gastamos en nuestros deleites, no en la delicia de Dios. ¿Qué es la delicia de Dios? Que lo presentemos en todo lugar. Que vayamos y leamos su palabra y que nos inundemos de su amor y que lo llevemos a los que no lo tienen. Que nos inundemos de su conocimiento y su sabiduría y la demos a aquellos que no lo tienen. Somos como nubes, hermanos, llenas de la bendición de Dios que se derraman sobre aquellos que tienen sed, sobre aquellos que tienen necesidad, porque la palabra de Dios nos enseña que aquellos que no tienen esa agua, hermanos, son nubes vacías, que se mueven de aquí para allá y no dan nada. Pero los que estamos llenos de su palabra, de su conocimiento, tenemos que llevar estas cosas. ¿Pero por qué? No, Dios no nos da. Porque pedimos para nuestros propios deleites. No nos acordamos de Dios, nos acordamos de nuestra delicia, de nuestras vacaciones, del carro, de la ropa, de las alhajas, de la comida, de esto y del otro, pero de Dios no nos acordamos. No nos acordamos del pobre, del necesitado, del que tiene necesidad. ¿Dónde está nuestro corazón? ¿Dónde está la palabra que dice amaros los unos a los otros? Amar a tu prójimo como a ti mismo. Entonces Dios nos habla hoy en este día, hermano, a cada uno de nosotros. Voy a irme al libro de Hebreos, hermano, que está ahí cerquita. Libro de Hebreos, capítulo 11, versículo 6. Pero sin fe es imposible agradar a Dios. Sin obediencia, hermano. Porque es necesario que el que se acerca a Dios crea que le hay. ¿Cuántos de nosotros vamos a la iglesia y no creemos en Dios? No creemos que Dios nos pueda sanar. Pedimos y como no recibimos, porque pedimos mal. Hermano, si tú estuvieras, tú que estás en un hospital en este momento, en una cárcel, pídele a Dios que te saque de allí, pero no para que vayas a deleitarte en tu carne, sino para que le sirvas a Dios, para que conviertas tu corazón, para que Él venga a tu corazón y convierta ese corazón de pecador y lo limpie. Y seas un obrero listo para ir a hablar de las grandezas de Dios al mundo que está necesitado tantos. Hermanos y hermanas, gracias por sintonizar hoy la palabra del Señor a través de este siervo de Dios. Hermanos, que Dios me los bendiga, que Dios nos dé más de su palabra, que estemos más en obediencia con Él y que el Espíritu de Dios nos llene y nos una a Cristo para hacer y llevar mucho fruto. En el nombre de Jesucristo, amén y amén.
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